gracias, nos vemos.

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1: Y ese sueño es seguro y así se reproduce. 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

0: Hermosa.
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Esta es una canción para las personas enamoradas. A veces no sabe cómo ocurre, pero es un sentimiento fácil de identificar. Juan Magán, junto a Grupo Extra.

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está. ¿No quieren escuchar reggae? Hay algo que está. A ver cómo sería un roulette versión reggae. A ver, un cachito. A ver si sale algo. A ver, vamos a ver si sale. Vamos a hacer la competencia ahí al reggae.

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0: Merci beaucoup. Bueno, vamos a tocar dos canciones más. Dos canciones más. La primera es una canción de Rey Azúcar que se llama Padre Nuestro, que siempre todos creían que era una canción de amor y en realidad, bueno, sí lo es, pero es una canción de amor hacia un Dios que nos reseca y un pedido de libertad a ese Dios.
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0: Hola, hola, ¿qué tal? Bienvenidos, buenos días, ¿cómo están ustedes? Bienvenidos a la mañana de la radio, bienvenidos a la 104.1. Ahí estamos con 39 minutitos de la hora 19 en todo el país, en toda la ciudad de Luján, en toda la República Argentina. Bienvenidos, señoras, señores, aquí estamos. Un domingo más, aquí en la radio, haciéndote buena compañía.
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0: 40 minutitos de la hora 9 en todo el país, en toda la República Argentina. Nuestra vía de comunicación es el 23 23 31 95 14.
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0: Te cuento que en la operación técnica puesta en el aire, como siempre, la morocha más hermosa. Ahí está mi hija Lourdes Cruz, musicalizando cada momento. Bienvenida, Lourdes, ¿cómo está usted? Bienvenido, bienvenida.

0: empezar.
1: Ahí estamos, te dije, ¿no? Mi nombre es Silvio Cruz. Nuestra vía de comunicación es el 23-23-31-95-14. Bienvenidos, che. Así arrancamos, mirá. Un programa con energía positiva.

hasta la hora 12:30 te vamos a estar haciendo compañía aquí en la 104.1. Somos la mañana de la radio, somos el programa más popular en la mañana de los domingos.

Le damos la bienvenida a la gente de los distintos barrios de la ciudad de Luján. De las distintas localidades cercanas a nuestra ciudad, la gente de Zona Sur, Provincia de Buenos Aires, que nos acompañan siempre. Solo sé que tú eres muy tímida. Saludamos a la gente de La Plata, Ensenada, Berizo, los amigos de San Pedro Zárate, la gente de Escobar. Los amigos que están en Formosa también sintonizando la radio, ¿eh? La gente de Varela, la gente de Florencio Varela, ahí está el amigo Adrián. Nuestro amigo Adrián Lucas. Sintonizando la radio, ¿sí? Desde Varela City.

Nuestra vía de comunicación es el 23-23-31-95-14. Ahí estamos, señoras, señores. Y la mañana de la radio. 40 minutitos de la hora 9 en todo el país.

Ahí está nuestro amigo el Kitty Prieto. Dice, buen día, un tema para mi madre, si puede ser lo último de Germain. Claro que sí. Ahora vamos a buscar algo de Germain. Dale, dale, dale, dale, dale, dale. Ahí estamos, ahí estamos. Para mi amiga Rosana Camota, pecadora. Ahí estamos con toda la música, con todos los saludos. En instantes se viene lo nuevo de Germain, ¿eh? Lo nuevo de Germain para la mamá de Kitty Prieto, la gente del barrio San Bernardo.

Ahí estamos, ahí estamos. Con todos los mensajes que van llegando al 23, 23, 31, 95, 14. Nuestro amigo Adrián que está ahí en la zona de Varela, ¿no? ¿Qué barrio de Varela, Adrián? Contame. Los amigos de Florencio Varela, claro que sí, ¿eh? Varela City, le digo yo.

Ahí estamos con la música del monstruo cordobés Sebastián Pecadora para mi amiga Rosana, que dice que le identifica este tema, ¿eh? Escucha. Ella dice: me siento identificada, che. Saludamos a la mamá del Kitty Prieto, y claro, para ella, lo nuevo del Príncipe Germain lo tenemos aquí. Mirá, mirá, mirá, mirá, mirá. Él es el hijo del monstruo Sebastián. Con la banda del Seba, claro que sí. Esto es lo último de Germain.

Ahí estamos, ahí estamos. Desde Córdoba, lo nuevo del Príncipe Germain y toda su banda. Esto grabado en vivo, ¿eh? Hace muy poquito en La Rioja.

Muchas gracias.

Ahí estamos, saludamos a nuestra amiga, la hermana Cristal, también, que está por ahí, por el barrio Villa del Parque. Gracias por confiar en este programa. Ahora lo vamos a dar en un ratito a la publi, ¿sí? Vamos a estar pasando, vamos a estar compartiendo con todos los oyentes de Iglesia 104.1. Quiero saludar a mi hermano Javier también, que está por ahí escuchando la radio. A Rosa Nievas. Los amigos que se van comunicando, que se van conectando. La gente de Parrilla a la Esquina. Le mandamos un abrazo grande para Cecilia, para el parrillero Scooby, para toda su gente.

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1: Siguen llegando los mensajes. Buen día, Sapiola presente, dice Olga. La gente del barrio Sapiola, ¿eh? Un beso grande, Olga. Bienvenido, buenos días, ¿cómo estás? Gracias por estar. Saludamos a Olga, le damos la bienvenida también a Rosa Nievas. Dice, muy buenos días, Silvio, espero que disfrutes mucho de este domingo 7 de junio. Quiero un tema lindo para mí. Ahí estamos, con la música de Jorge Toro Quevedo.

Saludamos al Pulga, que estaba por aquí el otro día. En la curvita, le mandamos un abrazo grande para el Che. Ahí estamos, para él un abrazo enorme, ¿sí? Para él, para su hijo. Ahí estamos en la mañana de la radio.

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1: Ahí estamos con 3 minutitos de la hora 10 en todo el país.
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1: 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Qué lindo, ¿eh?
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1: La música de nuestro queridísimo Horacio Guaraní.

Romance de Plumas Verdes, estamos escuchando de cortina esta canción que estaba grabada en el disco Cantor, un disco que fue dedicado a todo lo que es la ciudad de Luján. Discazo, discazo de Horacio Guaraní. Porque mi pluma verde, mi lucerito de... Qué lindo, ¿no? Qué temazo.

0: Ahí estamos, en esta parte de folclore, ¿por qué no? Está para escuchar un folclore, ¿no? Con este cielo gris, compartiendo un buen mate, alguna torta frita, alguna fatura, tostada con manteca, ¿por qué no?
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0: Le mando un abrazo grande para Javier.
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0: Y bueno, para mi hermano Javier, para Nancy, mi cuñada.
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0: 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Para la gente de Florencio Varela, que lo estaba solicitando, los amigos.
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0: Para el amigo de Adrián Lucas.
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0: La gente de Varela, que es del barrio, ya te digo. Del barrio Villa Batione, así es. Ahí estamos, la gente de Varela del barrio Villa Batione. Para ellos, la música de los Guaira. Dale, dale, dale.

0: Para Nenega Cris, para Elba también.
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0: La música de los Guairas.

Vamos a escuchar esta agrupación de nuestra ciudad, ¿no? Lleva por nombre Sentires. Y de tema que me encanta. Cenizas.

algo así. La música de Sentires, dedicada para Reinaldo, dice que estamos compartiendo un mate en esta mañana campera con la patrona. Así que para él, bueno, desde Luján, capital de la fe, la música de Sentires.

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3: 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Sí. Estaba como lesionado, Oscar, pero creo que ya está de titular nuevamente. Así que bueno, le mandamos un abrazo grande para él, ¿sí?
2: Ay, cariño.
3: Saludamos al amigo El Pulpa, sí, era El Pulpa, ¿eh? Ahí está para El Pulpa entonces. El otro día estaba, me decía que escuchaba la radio todos los domingos, así que le mandamos un abrazo grande para él, para su hijo y para toda la gente que está con él por ahí, ¿eh? Ahí estamos escuchando de cortina la música de Juan Corazón Ramón.

0: Este tema le gustaba a mi amigo Reinaldo. Le hace acordar a la localidad de Mercedes, cuando él vivía en Mercedes, me dice.
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0: Toda la década del 80.
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0: Esto lo bailaba mi amigo Hugo con.
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0: con Norita ya.
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0: En Formosa, ya por los 80.

Ahí estamos con 20 minutitos de la hora 10 en todo el territorio nacional. Estás sintonizando en la mañana de la radio en este bloque retro que te lo presentamos así, dale. Corría la década del 80 y él es el señor Fernando de Madariaga.

0: Le damos la bienvenida a Marcelo del Barrio Hospital. Dice, muy buenos días.
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0: Para ustedes y para tu audiencia también. Bueno, muchas gracias, Marcelo. Olga del Barrio Zapiola se estaba comunicando. Nuestro amigo Chacho Bazán también. Un cantorazo, ¿no? Chacho, que está por ahí también escuchando la mañana de la radio. 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
0: Buenos días, amigazo. Buen domingo para todos. Un tema de los Alpes. Gracias, dice por acá Silvio Ferré. Le mandamos un abrazo grande. Ahí estamos en el bloque de recuerdos. Se vienen los Alpes también, ¿eh?

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Ya estamos activando con Lucardio Medizani, con Rami también, ¿eh? Y el parrillero que nos llegó todavía, sí. Así que bueno, un abrazo enorme para los chicos ahí que están trabajando en la esquina de Humberto y Pascual Simone, ¿eh? 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Ahí está nuestro amigo Oscar, el carnicero, la gente de Carnicería Andrea. Dice Silvio, acá estamos todos. Está todo el equipo formado, ¿eh? Están todos los titulares, qué bueno, che. Un abrazo grande, Oscarcito, me alegro que te haya mejorado, ¿eh?

Saludamos a Pucci, a Cristina, a la gente del Club San Lorenzo, los amigos de La Curvita, la gente del Ferro, que cada domingo van sintonizando la 104.1. Ahí estamos con la música de los Alpes, la voz de Sergio Cejas.

ahí estamos escuchando de cortina a nuestro amigo el Chacho Bazán, que va a estar con toda la banda, con todos los chicos de Cumbia Sonidera. ¿En dónde? En el Club San Lorenzo, en La Cantina, el 4 de julio, sábado, 4 de julio, ¿eh? No te lo podés perder, ya las entradas están a la venta, ¿eh? Le tengo que llevar a la tía Betty, lo que pasa que, bueno, tuve una semana pata, pero a pie, mejor dicho, ¿no? Así que le vamos a llevar a la tía Betty también, que había solicitado entradas. Las entradas van a ser anticipadas, sábado 4 de julio. La animación de quien te habla. Vamos a estar con toda la música de la radio, claro, para bailar, para disfrutar. Sábado 4 de julio, en la cantina del Club San Lorenzo, de la mano de Pucci. De la mano de Cristina, de la mano de quien te habla, las entradas solamente anticipadas, ¿eh? No va a haber entradas en puerta. Sábado 4 de julio, entonces llegan los chicos de Cumbia Sonidera, la voz del Chacho Bazán, a la cantina del Club San Lorenzo.

0: ahí estamos, che, qué bueno esto, Cumbia Sonidera se viene el sábado 4 de julio. En la cantina del Cruz San Lorenzo, entradas anticipadas. Escucha.
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0: Va a estar el Negro Bazán, la rompe toda el chacho. Va a tener que hacer contragolpe de las cartas, seguramente.
1: 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Todos bailan.
0: Ahí estamos, sábado 4 de agosto. Claro, 4 de julio, ¿qué digo? Dale. Escuchá. 4, ¿está bien? 4 de julio, sábado 4 de julio. Entrada general, 8.000 pisos, ya están anticipadas, ¿eh? No digas que no te avisé. No esas cosas que me digan, no, yo vine a la puerta porque no va a haber entradas. Escuchá.

0: solicitaron la entrada, te la llevamos, te las acercamos. ¿Qué más querés, che?
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Ahí estamos, 37 minutitos de la hora 10 en todo el país. Se comunicaba Mónica del barrio Eli, dice Silvio, puede ser el tema de los iracundos, porque no vale la pena, gracias. Aquí lo tenemos claro que sí, que puede ser.

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ahí estamos, le damos la bienvenida a mi prima Fabiana que se acaba de despertar. No es que se acaba de despertar, acabo de encender la radio. Buenos días, Pri, dice por acá. Buenos días, Fabi, ¿cómo estás? ¿Todo bien por ahí? A ver, ¿quién más se estaba sumando? A ver. Hola, amigo, te estamos escuchando, la gente del kiosco Fede. Estamos escuchando con Ale, enviando un saludo también a Diego Díaz. Así que, bueno, le mandamos un cariño, un abrazo grande para Aldo, para Ale, que están por ahí en el barrio San Bernardo, sintonizando la radio. Y saludamos a Diego Díaz también, ¿eh? Ahí estamos, señoras, señores. En esta parte retro, en esta parte del recuerdo. Ya se viene toda la cumbia, se viene el cuarteto, en un ratito nomás. La mañana de la 104.1. Esto lo bailaba, mirá. Cristina y Pucci lo bailaban allá por la década del 70. Y Cristina me mandó un mensaje y me decía: Silvio, por favor, pasame la música de Los Náufragos. Aquí está para vos, ¿eh? Para Cristina, para Pucci, la gente del San Lorenzo. Chicas, ahí está, el temazo para ellos dos. Escuchá.

Buen día, gente, dice. Para toda la gente del barrio El Quinto, dice Sergio. Buenos días a la gente del barrio El Quinto también, ¿eh? En carnicería, Andrea, esto, Don Fagiani, esta música le encantaba, ¿eh? De verdad te digo, a Don Fagiani esta música le encanta. Le damos la bienvenida a nuestro amigo Walter Mónaco, que ahí está en el dial, ya está conectado. Desde algún lugar de Luján, quién sabe dónde, ¿no? Ahí está Luquita de Parrillero, me dicen, en Parrilla a la Esquina, mirá qué bien, ¿eh? En Pascual, Simón y Humberto están activando los chicos, ¿eh? Un saludo, un abrazo enorme para Lucas, que está de Parrillero, y están sintonizando la 104.1.

Ahí está, saludamos a mi hermano también que está por ahí, Javier, escuchando la radio. ¿Cuántos recuerdos, cuántos clásicos? Con esta música de ayer, de hoy y de siempre. Esto lo escuchaba mi amigo Reina cuando viajaba en el tren Sarmiento para la localidad de Mercedes. Mirá.

Ahí estamos con todos los saluditos. Nuestra amiga Cristina del Club San Lorenzo dice: ahora sí te estoy escuchando. Que tengas un gran día para vos y toda tu audiencia. Toda la gente linda que te acompaña ahí en la radio y en la audiencia. Bueno, muchas gracias, Cris. Ya están las entradas a la venta, me dice Cris. Hoy la voy a buscar, ¿eh? Ahí estamos, en la década del 60. La música de Los Muñecos, la voz de Jorge Cruz, también estaban por aquella época. Los comienzos, ¿no?, del tío Jorge, escuchá.

sin embargo. Ahí está mi prima Fabiana, dice un saludo para Javier, que siempre se acuerda de mandarnos saludos. Para él la música de Jorge Cruz, Los Muñecos, Santa Lucía.

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1: Ahí está nuestro amigo Guillermo Cover también, ¿eh? Que se suma a la audiencia, claro, cuando ya pasaron dos minutitos de la hora 11 en todo el país. Solicitaban este tema de Bárbara y Dick.

Saludamos a Alicia. Me gusta que fiel oyente de la radio. A Juan Román Miño, que estaba pidiendo un tema de Patricio Rey. Claro que sí, en un ratito, dale.

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1: Ahí estamos con 9 minutitos de la hora 11 en todo el país. Vamos a tener que levantar esto, ¿eh? Ahí estamos, 23, 23, 31, 95, 14 para comunicarte con la radio. Gracias, Silvio, saludo a la familia, dice por acá Miriam de Jauregui. Piden un tema del Indio Solari, ¿eh? Ahí va buscando Lourdes, ¿eh?

0: Juan Román Miño, creo que era del padre Varela, ¿no? También pedía algo de Patricio Rey.
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0: Claro, ¿no? Este gran artista que nos acaba de dejar.
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0: Este artista que gozaba de tanta popularidad.
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0: Y en la cual lo seguían muchísimas generaciones, varias generaciones de nuestro país, ¿no? La música de Patricio Rey, Los Redonditos. ¿Quién no tiene algún tema que vos decís, este tema me encanta? Así que bueno, aquí va nuestro pequeño homenaje. Dale, acá lo tenemos. A ver. Ahí estamos con la música de Patricio Rey. 11 minutitos de la hora 11 en todo el país. Así lo recordamos.

Ahí estamos, señoras y señores. Qué bueno, Miriam de Jauregui. La música de Patricio Rey, dedicada para Gabriel, para Ignacio de Jauregui.

0: Ahí estamos. La música de Los Redondos también para la gente de Verdurería y Frutería. 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
0: Yo escuchaba mucho Los Redondos en la época cuando me juntaba con mi amigo el Dani Mora, que andábamos en la Sanila RX 125. Mirá vos qué época, ¿eh? Ahí estamos, ahí estamos. Vamos cambiando ya.

0: preparándonos y contándoles que ya tenemos las entradas, ¿eh? Ya están las tarjetas, ya están las entradas. Mi amiga Pamela me dijo que iba él con su marido. Sábado 4 de julio. Festejamos el cumpleaños de mi prima Fabiana, guarda, ¿eh?
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0: En la cantina del Club San Lorenzo.
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0: la tía Betty, ya me pidió entradas también, ¿eh? Hoy se la vamos a llevar a la tarde. Impresionante lo que se viene sábado 4. Con los chicos de Cumbia Sonidera, la voz del Negro Bazán. La animación de Quien Te Habla. La música de Lourdes. Ambiente climatizado. Van a ser todas entradas anticipadas. No se van a vender en puerta después, ¿eh? Escuchá.
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0: Sábado 4. 4 de julio.

0: chicos de revancha.
1: Y también con el Yankee, chico pirata.
2: Voy a saludar a mi amigo el Turco, ¿eh? Upa, upa, upa. Buenos días, Fabián, ¿cómo anda usted? Mejor que vos, me debe estar diciendo. Pedí algo de Los Redondos.
0: Llega muy temprano.
2: Recién lo pasábamos, ¿eh?
0: ¿Quieres ver al grupo que hacemos?
2: Dos temitas pasábamos de Los Redondos.
0: Frente al escenario.
2: Pero ahora lo vamos a pasar en un toque, le vamos a pasar, se lo merece él, ¿eh?

0: escucha.
1: Ahí está para toda la gente de Zona Sur, que está conectada a través de la app, claro que sí, ¿eh? Para los amigos de Florencio Varela, para Hugo y su familia ya desde Formosa, nuestro amigo Reinaldo desde Avellaneda, la gente de Zárate Campana, los distintos barrios de la ciudad de Luján, la gente de Jáuregui, Opendoor, Torres, Parada Robles. Ahí estamos con todos ellos.
2: Para Latinoamérica.
1: Y los distintos barrios de nuestra ciudad. Lo pedía Fabiana, lo solicitaba, acá lo tenés. Esto es Onda Sabanera. Yo soy el campanero. Esta es la música que vas a bailar el 4, claro que sí. Escuchá.

Se viene, se viene, se viene este 4 de julio, gran baile popular en la cantina de Cruz San Lorenzo. Ya tenemos las entradas a la venta, ¿eh? Entradas anticipadas. Junto a los chicos de Cumbia Sonidera, junto a Negro Chacho Bazán. Ahí estamos, ahí estamos. La animación de Quien Te Habla, toda la música de Lourdes.

23 23 31 95 14 para comunicarte con la radio. Dale, dale. Para nuestra amiga Pame, para que levante el volumen de la radio. Ellos son los chicos de Tambo Tambo.

una de las nuevas voces de esta movida, lo que se viene. Sofía Blanco.

ahí está para mi amigo Marcelo, conocido como el Turco. Si no, mañana, ¿quién no aguanta, che? Acá está, mirá. Muy bien, Lourdes, ¿eh?

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acuerdan de esta época, ya por el 80 y pico. Mira, mira, mira, mira. En el viejo Bangla. Qué grande, ¿eh? Al amigo el Turco lo vamos a traer acá de DJ también, ¿eh? Conoce bastante de música.

Escuchá, Fabi, esto de la época de Bangla, viejo, ¿eh? Algunas matiné también, ¿por qué no? Mediados de los 80, 86, 87.

Un saludo grande para Leo Cuervo. El otro día estuvimos conversando. O no nos vemos nunca, nos vemos tres veces en la semana con Leo. Le mando un abrazo grande para él, ¿eh? A ver, Lourdes, ¿con qué me sorprende, hija? A ver, ¿qué tiene por ahí? Mirá Lourdes, ¿eh? ¿Cómo me busca música de esa época ella? ¿Se acuerdan de esto?

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Después vamos a armar bien una publi. 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Ahí estamos con la música de Los Fabulosos. Mi prima Lore que se volvía loca con esto. Escuchá. Un programa típico hoy, ¿eh?

¿Cuántos recuerdos, no? Allá por el 80, década del 80. Esto sonaba en todos los boliches del país, en todas las radios de la Argentina.

0: explotaba Kalahari cuando pasaba Lo Fabuloso, dice el Guiti Prieto.
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0: En ese momento se usaban los cardigans, ¿te acordás? El pullover punto inglés. El jean levado. La campera de jean levado también. Los recuerdos de ayer, de hoy y de siempre que te trae la radio.

Muy bien, dice Rosana. Los hombres en ese momento se vestían bien, se peinaban, se perfumaban. Que ahora los chicos son distintos, ¿verdad? En ese momento se encaraba cara a cara, papá, Nada de mensaje, no había WhatsApp. Capaz que rebotó. Yo rebotaba siempre, Pasaba rebotando toda la noche. Ahí estamos. 40 minutitos de la hora 7 y la hora 11. ¿Qué estoy diciendo? ¿Cuántos recuerdos, Que hacían la pasadita, claro que sí.

En ese momento, dice Alfredo, claro, tiene razón. Se pegaba el cabezazo, ¿no? Claro, ¿qué te ibas a mandar un WhatsApp? Ni en pedo. Ahí estamos. Yo era muy sufrido, siempre perdía, de verdad, ¿eh? Les contaba de Yabú, en Italia, esquina en la Valle. Cuántos recuerdos, cuántos clásicos de nuestra Argentina, de nuestra ciudad. Un clásico que no te puede faltar, ¿eh? ¿Vos sabés que sos buena, Lourdes, con la música? ¿Sabías?

Ahí está Cris Argañaraz, dice: buen día, las chicas también salían más arregladas. Ahora andan en chacles, en chancleta, pijama por la calle. Claro, antes salían todas producidas, la mujer y los varones. Aparte se hacía la previa. ¿Quién nunca fue a ver a la pizzería Colón antes de ir a algún boliche, antes de ir a algún baile? O a la desaparecida confitería El Águila también. Mi amigo el Turco, que es un hombre de la noche, yo quiero saber dónde hacía la previa. A ver, contame Marcelo. Saludamos a la familia García, Andrea, que está por ahí. Gracias por estar conectada.

Saludo para Alfredo Castañón, dice Andrea García. También para Miguel, para Facundo Malizán y para nosotros. Recuerdos en la mañana del domingo.

Ahí está, Mirá qué lindo los mensajes que uno va recibiendo, ¿no? Rosana dice, tiene razón, claro, haciendo alarde a lo que decía Castañón, ¿no? Ante a los cabezazos. Es verdad, Fabiana, mi prima, dice... Silvio, ¿dónde quedaba el boliche? No, ¿cómo se llamaba el boliche que estaba en el subsuelo en Mitre, esquina de Italia? Qué recuerdo de ese boliche, ¿verdad? Cristina dice que sí, que las chicas antes se arreglaron muy, pero muy bien. Y los caballeros llevaban el peine chiquito en la... ¿Se acuerdan eso? El peine chiquito en la billetera o en el bolsillo. Muy bien, Castañón, Haití, muy bien, en el subsuelo.

Y cuando los boliches tipo 2:30, 1:00 a.m, 1:30, comenzaba la música movida, ¿se acuerdan? Comenzaba el juego de luz en el boliche y comenzaba a sonar algo que aparecía así, escuchá.

Y por allá aparecía la voz de Toto Gramático, que te decía: tu fin de semana se llama Bangladesh. ¿Se acuerdan?

La música de Euron, la última cuenta regresiva. Este tema que estaba también incluido en un larga duración que se llamaba FM Europa volumen 2. Y yo lo tenía, claro que sí. Nuestro amigo Pucci, el carnicero, dice hola, buen día. Silvio, ¿te acordás de My House? El boliche que estaba al lado de Juana, ¿cómo no me voy a acordar? El amigo el turco se acuerda perfectamente. ¿Te acordás, Marce? My House. Otro de los boliches de los pubs, ¿no? De aquí, de nuestra ciudad.

Ahí está nuestro amigo el chileno. Dice, qué buen programa, Silvio, que tenés, ¿eh? Me encanta, me encanta. Bueno, igual el chileno en esta época no estaba acá, Luján, me parece, ¿eh? Ahí estamos, a ver qué dice Rosana por ahí, a ver, a ver, a ver. Sí, sabía, ¿eh? Toto Gramático está en España hace un tiempo ya. Ahí estamos con toda la música de esta época, claro que sí, la década del 80. Reviviendo. Los antiguos boliches, un poquito en el recuerdo de nuestra ciudad, claro que sí.

música de Madonna, La Isla Bonita, claro que sí. Vamos a ir culminando con esta parte. A ver, ¿qué tenemos por ahí? A ver. Para Guillermo Colbert, escuchá.

Ahí estamos, ahí estamos. 54 de la bronce en todo el país. Esto lo bailaba mi amigo el chileno cuando llegó aquí a la Argentina. La música de Rod Stewart.

Ahí estamos, esta es la música que vos escuchabas en el Opel K180. En los Wallman. Mientras ibas en la Cóndor, la moto Cóndor, ¿te acordás? La Chilera 150, la Siembreta, la Coupé Chevy del Falcon, el 4-4.

¿Cuántos recuerdos? ¿Cuántos clásicos? La música de allá, por los años 80. Cuando estaba de moda el cine Numancia. Comerte en la pizzería y lo de Don Antonio. Pueblo del Negro Pariente o Pizzería Colón. Donde se compraba ropa a los cinco hermanos, claro que sí. Donde pasábamos por lo de Cachumba, el Rosedal. La década del 80. Con todos los recuerdos musicalmente hablando, claro que sí.

Había un cantante que me gustaba a mí, Eddie Grant. ¿Se acuerdan de Eddie Grant? Donna Summer. Ahora si encuentro algo lo pasamos y después vamos con la cumbia del cuarteto. Dale. Y la mañana de la radio.

Ahí estamos con la música de Sultano en el Ritmo, dedicado para mi hermano Javier, de parte de Fabiana. Lo cantaba muy bien mi hermano ese tema, igual.

Nuestro amigo Alfredo Castañón dice, claro, el 4 RU, papá. Estábamos todos en el 4 RU. ¿Dónde estaba el 4 RU, che? Las mejores previas, dice Walter Mónaco, eran en el Múnich. Café, whiskies y los famosos amaretis. ¿Amaretis? ¿Dónde quedaba el Múnich? Tampoco sé dónde quedaba el Múnich, ¿eh?

Ahí está la gente del kiosco Fede, muy bien, Ahí está nuestro amigo Aldo, ahí está Alejandro también, está Lali, están los dos. Escucha. No voy a decir quién es, a ver si ustedes se acuerdan. Vamos, vamos, vamos. Que pasaron tres minutitos de la hora 2 en todo el país. ¿Pasaste por Parrilla Humberto? Por Parrilla Parripollo, la esquina de Humberto y Pascual Simone. Ahí están los chicos trabajando, vamos.

Cecilia dice, yo no había nacido. Ahí estábamos, che. Saludamos a la gente de la estancia El Mojón. Vamos a ir cambiando la música ya, ¿eh?

Feliz día del periodista a todos en su día. Gracias, Silvio, dice Miriam de Jauregui. Ah, el Breaking Ante era el Múnich, dice Olga. ¿Es así?

Muy bien nuestro amigo Puche Carnicero, ¿eh? El Tutti Quanti, dice. Mirá vos, qué bien, ¿eh? ¿Se acuerdan de eso? San Martín al 200 era el 4 Rulo que estaba ahí, dice Olga. Muy bien, Olga, ¿eh? El Múnich, muy bien, Kitty Prieto, es donde está el Breaking ahora. Olga dice lo mismo.

Mercedes del barrio Sapiola dice que el Club Colón quedaba donde está la Sociedad Italiana ahora. Mirá vos, no sabía eso, ¿eh? El golfito frente a Coconumo, dice el Kitty Prieto. Suba la pista, ¿se acuerdan la pista en la calle Colón?

Ahí estamos, señoras, señores. Les recuerdo, les comento. El sábado 4 de julio, gran baile en la cantina del Club San Lorenzo, con las entradas anticipadas, ¿eh? Estará la animación de quien les habla. Estará tocando en vivo cumbia sonidera con toda la banda, Las entradas ya están a la venta. Una noche para pasar, una noche espectacular va a ser, ¿eh?

¿Alguien se acuerda? Para que me acorde. ¿Alguien se acuerda bicicletería Pamio? ¿Dónde estaba y cuántas había? Para mí había dos bicicletería Pamio. A ver, ¿quién se acuerda?

0: Si ustedes supieran la sorpresa, que lo que es la radio, ¿no? Acabo de recibir una sorpresa aquí en la radio, una visita. Hablando de negocios, de comerciante con historia. ¿Saben quién está aquí en la radio? ¿Quién me vino a visitar? Me está, bueno, me desayuno que escucha el programa todos los domingos. Con Beto, el propietario de Pizzería Don Antonio. Mirá vos, ¿eh? ¿Cuántos recuerdos de este gran comerciante, de esta pizzería? Que siempre hablamos cuando nosotros hacemos referencia a los lugares y a los negocios de tantos años, ¿eh? La verdad que... Venga, Roberto, venga. Va a tener que hablar acá un cachito conmigo. Vamos a bajar ahí. ¿Usted escucha ahí? ¿Se escucha? Sí,
1: sí.
0: Bueno, la verdad que es un placer que me venga a visitar. ¿Estaba escuchando la radio?
1: Siempre.
0: Mirá qué bien. ¿Cuánta historia, no, Pizzería Don Antonio?
1: La historia de Pizzería Don Antonio verdaderamente tuvo una historia, pero increíble. Pasó tanta gente ahí, incluido Don Antonio, antiguamente los primeros dueños. Y bueno, como todas las cosas de este país, en la hiperinflación aguanté y no la tuve que rematar.
0: Mirá vos.
1: El dolor más grande de mi vida.
0: Y porque fue una pizzería con mucha historia.
1: Oh,
0: eran famosos el pollo con espiedo ahí.
1: Pollo,
0: ¿o no?
1: Con espiedo, que estaba en la puerta.
0: Pollo con espiedo, sí, que estaba en la puerta.
1: Y después los músicos que venían al cine Numancia y eso, y artistas que hacían teatro, lo tenía en la pizzería.
0: ¿Cuántos años la tuvo la pizzería?
1: Y la tuve hasta el 89. Y la compré en el 78, por ahí.
0: Mirá vos, qué clásico. Era un clásico ir al cine Numancia, salir,
1: sí,
0: y ir a la pizzería.
1: Entrar a la pizzería.
0: O dar la vuelta al perro y pasar por la pizzería.
1: Exacto.
0: Al lado de los cinco hermanos.
1: Al lado de los cinco hermanos.
0: Qué lindo.
1: Estaban pegaditos los cinco hermanos. Y enfrente de Mayorino.
0: Enfrente de Mayorino. ¿Qué era el plato que más salía? ¿El pollo al espiedo?
1: Bueno, había... Sí. Pero la clásica era la pizza.
0: ¿La pizza?
1: La pizza. Porque este señor, uno de los primeros dueños, Don Antonio, el verdadero Don Antonio, tenía pizzería en la capital.
0: Ah, mira.
1: Y él compró ahí y se instaló. Y entre ellos que caí como empleado fui yo. Que después él se enfermó y eso, y me dijo, Beto, tenés que hacerte caso en la pizzería. Y ahí empecé yo como dueño.
0: Mirá vos, qué lindo Luján, ¿no? Otra ciudad.
1: Ah,
0: otro país.
1: Los artistas que han pasado por ahí.
0: Qué
1: todos
0: bien.
1: Que iban al cine de Mancha pasaron por ahí. Y siempre lo escucho a ustedes en las redes. Luján, lo
0: es un placer, la verdad que es un placer que haya venido. Me gustaría que venga un día con más tiempo, porque es para
1: sí,
0: sacarle
1: sí.
0: El jugo a usted, para
1: sí,
0: charlar.
1: Sí,
0: me encanta.
1: No,
0: aparte, porque... debe tener mucha memoria de muchos comercios que ya no están.
1: Sí,
0: ¿no?
1: Sí, era. Todo desde Italia o desde Colón a 9 de julio eran todos comercios de acá, gente local de Luján, que eran comercios de familiares, toda familia, como Mayolina, todo eso, toda familia.
0: Un día yo estaba haciendo el programa así, como ahora un domingo, y nombrando así distintos negocios, nombré Cachumba, el Rosedal.
1: Ah, bueno. Cachumba es uno de los...
0: Y se ha ido a vivir a Córdoba, pinche. Cachumba.
1: Se
0: ha ido a vivir a Córdoba. Y justo dio la casualidad que yo, sin saber, creo que estábamos acá ya, en la radio estaba acá, lo nombro, y era justo él estaba paseando Luján y se vino a visitarme.
1: Sí.
0: Y también hablamos, tuvimos una charla muy linda, la gente se acordó, lo saludó mucha gente.
1: Cachumba era muy, muy famoso. Crió toda la juventud Cachumba,
0: claro.
1: En la plaza.
0: Claro que sí.
1: Sí.
0: Qué lindo, ¿eh? Bueno,
1: muy lindo.
0: La verdad que es un placer enorme, y yo quiero que usted, cuando usted quiera, tiene las puertas abiertas un domingo, viene y charlamos. Total, estamos los mates allá, en su casa los tomamos acá los mates.
1: Sí, porque la historia de la pizzería de Don Antonio, desde la época que arrancó, es muy larga, hasta yo ahora no me recuerdo.
0: Claro.
1: Pero es muy larga, y pasamos... malos momentos,
0: sí, como
1: malos momentos, como me pasó a mí, Alfonsín, con la hiperinflación, cambiaba los precios a la mañana, a la tarde, al mediodía, a la noche. Bueno,
0: yo me acuerdo, continuamente. Yo era chico,
1: estoy perdiendo todo, no quiero perder mi casa.
0: Claro.
1: La cerré
0: con todo el dolor del alma, claro.
1: Todo el dolor del alma.
0: Aparte, fue un clásico de Luján.
1: la gente y los artistas que venían a la pizzería porque se conectaban con el cine, que venían al teatro, o al teatro,
0: ¿verdad?
1: Así que muy lindo. Te agradezco.
0: No, a mí me agradezco. Yo el agradecido soy yo, la verdad que estoy re contento que haya venido.
1: Sí, sí.
0: Y esto tómelo en serio. Cuando usted quiera, viene, no tiene que consultar nada con nadie. Acá tiene las puertas abiertas. Y viene y charlamos porque es una conversación para tenerla. Es una visita para sacarle el jugo. Yo justo ya me estoy yendo, pero es una visita para charlar un rato.
1: Sí, estoy soy del barrio de acá desde el año de que nací, del 40.
0: Juan B. Justo, ¿no?
1: Juan B. Justo y.
0: Claro.
1: Al 900.
0: Yo tengo el 500 todavía. Cuatro cuadras más.
1: Así,
0: pero bueno, la verdad que es un placer. Le doy un abrazo,
1: querido,
0: un beso, un placer.
1: Mucha suerte,
0: igualmente.
1: Que sigan adelante.
0: Poné música, Lourdes, un cachito que voy a acompañar al hombre.

Ginebrón, acá estamos, che, qué lindo. La verdad que fue un momento para mí emotivo, muy lindo, ¿eh? Ahí estamos, 22 minutitos de la hora 2 en todo el país. Muchísima cantidad de mensajes que no los pude leer. Ay, Dios, qué bueno, che. Mirá la cantidad de mensajes que tenemos. Buen día, Silvio, Bicicletería Pamio. Bueno, Isabel Sinap dice, Bicicletería Pamio, la vieja en San Martín y Alcina, está bien. Y otra en Mariano Moreno, del Viar, dice, Mariano Moreno y Mitre había una, ¿eh? Cielo, tú me estás mirando. Qué lindo recuerdo, Antonio, dice, Gloria, dice por acá, ¿no? Con mis hermanos te queremos brindar. Qué linda sorpresa, qué bueno, Pizzería Don Antonio, dice Cris Argañarás. El dueño del 4 RU es el que está ahora en el Club Atlanta, que se come muy rico, ¿verdad, Luis? ¿El amigo Luis es?

0: Muy bien, Andrea, muy bien, Andrea García, claro. La ferretería Bula también se acuerda. Qué lindo momento se armó. La verdad que me quedé muy, muy contento.
1: Mis hermanos te queremos brindar.
0: Mucha gente que mandó audio, pero bueno. La tienda americana, las 14 provincias, el club argentino en San Martín, esquina Francia, dice Marta del barrio Hospital.

Ahí está nuestro amigo Carlitos Nicosía. Genio, dice, abrazo grande. Bueno, gracias por estar, Carlitos, gracias por estar. Ahí estamos con todos los mensajes, ya en la recta final. A ver, ¿qué tenemos por ahí para Fanny?

Ahí está para Fanny Gorosito, ¿no? La música del Conejo de Río Cuarto. Saludos para Francisco Gambarte, que está cumpliendo años en el día de hoy, de parte de sus hijos, sus nietos, de parte nuestra también, ¿eh?

corazones. Y así de esta manera hemos llegado al final. Hemos llegado al final, final, final. La verdad que contento. Qué alegría, ¿no? La verdad que a mí me encantan estas cosas y los comerciantes, ¿no? Que son íconos de nuestra ciudad. Que estén escuchando nuestro programa, que vengan a visitarnos, que se tomen la molestia. La verdad que bueno, hoy pasó el amigo Vito, propietario de muchos años de Pizzería Don Antonio. Recién nos sacábamos una foto y bueno, lo invité cuando él quiera nomás. No tiene que consultar con nadie, solamente venir. Y me gustaría charlar con él porque está bueno, ¿no? Porque Pizzería Don Antonio, como tantos locales, como tantos negocios, están llenos de historia de nuestra ciudad. Y está bueno a veces reconocerlos, recordarlos. Por eso la radio tiene esa magia y la verdad que a mí me encanta ser parte de ella. Ahí estamos, nos vamos yendo poquito a poco. Una vez yo tuve una idea, y aquel que por ahí está conmigo siempre, los amigos más cercanos, saben que yo quería en algún momento hacer venir cada domingo a un comerciante de nuestra ciudad, un comerciante con historia, porque está bueno también darle espacio para que cuenten lo que hacen, para que cuenten su historia, ¿no? Para que Luján lo sepa. Así que bueno, ahí estamos. Hoy nos metimos bastante en el Luján de ayer y me encantó. Muchas gracias, hija, por acompañarme, ¿eh? Ahí está mi hija Lourdes, que musicalizó este momento, todo el programa, ¿no? Así que bueno, nos vamos yendo. Tenemos la despedida. Nos vamos yendo. Muy bien, muy bien, muy bien. 30 minutitos de la hora 12 en todo el país. Y así de esta manera entonces hemos llegado al final. Al final. Y como siempre digo, la verdad que para mí es un placer enorme estar aquí cada domingo. A veces con altibajos, pero bueno, acá estamos. Felicitaciones, excelente programa, dice por acá. Bueno, muchas gracias, Cris. Un beso enorme. A ustedes les dejo el corazón. Que Dios lo bendiga a ustedes, a nosotros.

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1: Hace ya tal vez más de 50 años comencé a hacer mis viajes a caballo entre la Tucumán y Tafí del Valle para hacer esa travesía de 30 horas cuesta arriba, cuesta abajo, tres cerros, algunas quebradas y un largo faldeo en el Valle de las Carreras para entrar a Tafí. Yo tenía una mula que en Acheral, una deliciosa aldea que conocí, amé y jamás olvido, Acheral de Tucumán. Ahí tenía mi mula y de ahí salí 8 o 10 veces durante 8 o 10 años seguidos. Jamás fui en automóvil a Tafí del Valle, siempre al montado desde Acheral hasta Tafí del Valle. Eso con el tiempo me trajo esta facultad y este montón de recuerdos y de ideas y las ganas de decirle mi amor y mi cariño y mi recuerdo permanente a Tucumán, a Acheral y sobre todo a la luna tucumana. Porque yo salía a las 5 de la mañana, a las 4 de la mañana, ensillaba mi caballo, mi mula y salía y recién me amanecía en el faldeo a mitad del camino, recién me amanecía. Vale decir que la luna me acompañó siempre. Por eso digo en los versos, yo no le canto a la luna porque alumbra y nada más. Le canto porque ella sabe de mi largo caminar. Y qué felicidad ahora, en este fin del 89, encontrar a unos amigos, compañeros, hermanos del desvelados como yo, los tucutucu, que tienen un alto sentido, un honroso sentido de la tucumanidad, que vuelven a cantar, a hacer sonar despacito su guitarra y recordar conmigo y con todos los argentinos que aman lo antiguo y lo de siempre, aquella luna tucumana de los recuerdos no solamente míos, sino de todo criollo que le ha gustado trajinar las sendas del país, de este hermoso, delicioso, inolvidable y amado país que es nuestra.

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Voy a cantarle a un amigo que el progreso lo ha olvidado. De promesas está cansado, luchar no tiene sentido. Hablo del recolector de residuos, por supuesto. Me recuerda aquel concierto de latas en la madrugada que un viejo tractor tiraba a un carro y a cielo abierto. Hoy es todo diferente, el mundo evolucionado. Un camión nuevo le han dado con muy bonitos colores, pero ellos siguen inhalando esos contagiosos olores. Flamean como banderas colgado de la baranda. La tecnología manda según los que han estudiado, pero al pobre recolector solamente la bolsita por los tarros le han cambiado.

¿Por qué decirle basurero a un hombre trabajador? ¿Por qué no decirle señor? Si a nadie le tocan nada, trabajan hasta la madrugada, con lluvias, fríos y vientos, y a casa vuelven contentos cuando la ciudad despierta, buscando una cama abierta para irse a descansar.

Hoy te recuerdo, mi amor, qué lástima, ya sin cariño. 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

Si alguna vez en tu senda el vino del dolor te hace llorar, ruega a Dios que no sea porque te hayan mentido, que no se marchiten tus ojos con el llanto asombrado de ver la realidad, esa realidad cruel que cerró mi corazón, que me hizo tanto daño, que me dio tanto dolor. Ya no te quiero, pero qué triste sentirse vacío, sin fuerzas, sin ganas de amar. Qué triste sentirse herido por el solo hecho de haber aguantado de pie el dolor.

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0: Hola, hola, hola, ¿qué tal? ¿Cómo les va? Muy buena jornada para todos. Comenzamos con el saludo habitual, esta nueva emisión de Fútbol en el Aire por Radio Satrucán en este día domingo 7 de junio. Y estamos aquí en Devoto, cancha de la Madrid, donde a partir de las 15:30 va a empezar a rodar la pelota de un partido para algunos clave, para otros decisivo. Yo no sé si tanto, porque en definitiva todavía queda mucho camino por recorrer en este certamen de la Primera División C, pero no deja de ser un encuentro que tiene el atractivo de encontrar a quienes por ahora están allí en la zona alta, tanto la Madrid, único puntero, como Luján, que hasta ayer que jugaron Leones y también Chupanqui, estaban en el segundo lugar, en la segunda posición, a 3 puntos del equipo que va a enfrentar en esta tarde gris, en esta tarde nublada, con algún atisbo de que el sol alumbre un poquitito esta jornada dominguera, pero aquí nos encontramos con un viento que también, si se quiere, no sé si va a incidir, pero también un viento que de rato parece estar un poco más intenso que en determinados pasajes de esta jornada. Están trenzando movimientos precognitivos en el propio campo de juego las autoridades del partido, también los arqueros de un lado y del otro, en ambas vallas, y los equipos realizándola, el resto de los componentes de cada uno de los equipos realizándola, en el caso de Luján en una de las canchas y la Madrid en otra de las canchas, así que tiene mini canchas de césped sintético que tiene este escenario, este estadio aquí en Devoto. Fútbol en el Aire por Radio Ciudad de Luján, la cita, la invitación, la propuesta para la tarde de hoy es seguirlo a través de la RCL, como hace más de 40 años, de Radio Ciudad de Luján, en este caso a través de fm104.org, www.radiosaderuján.com.ar, y por supuesto a través de Ascenso Audiovisual, para vivir la imagen y el sonido de la actuación del lujanero en esta tarde aquí en Devoto. 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

0: Bien, y aquí nos encontramos a través de Radio Ciudad Luján y Ascenso de Luján, ya viviendo, palpitando la previa del partido que se nos viene de las 15:30 en cancha de la Madrid. El Carcelero recibe al Lujanero y estamos ya junto a todo el equipo de Deportes y de Fútbol en el Aire para acompañarlos de la mejor manera, de la forma que nosotros intentamos hacerlo habitualmente. En el día de hoy, un gran saludo para todas nuestras empresas que hacen posible que estemos en el aire, para todos los amigos que confían en nuestro trabajo y en nuestra propuesta, y también en el día de hoy un saludo especial para todos nuestros oyentes y televidentes, aquellos que se suman no solo a través de la radio sino a través de la propuesta de Ascenso Audiovisual. Estamos en Fútbol en el Aire. Abrazo en particular a todos los periodistas en su día. Hoy 5 de junio, día del periodista, vaya un cariñoso saludo para todos nuestros colegas. Saludamos en este caso a uno de ellos, amigo, compañero, comentarista, Antonio Filippone. ¿Qué tal, Antonio? ¿Cómo te va?
1: Hola, ¿qué tal, Alfredo? Lo mismo para vos, un saludo grande para todos. Una tarde especial en un partido atractivo de esta zona B de la primera C, en la recta final del término de la primera rueda, ¿no? Fecha 15 a una fecha de concluir la mitad del torneo, ¿no? Con esta propuesta que tiene Luján, este Luján del que han comenzado a hablar muchos después de esa seguidilla de triunfo, ¿no? Aparte es un equipo que ya viene con 8 partidos sin perder, 5 victorias consecutivas, y hoy enfrente tiene una propuesta dura, difícil. Deberá visitar al líder, al puntero, quien tiene esa posibilidad desde hace varias fechas de estar ahí en la cima del torneo. Este equipo de Capital Federal, del barrio de Villa Devoto, el Carcelero, General de Madrid. Enfrente nuestro se encuentra la unidad penitenciaria, justamente, que tiene muchísimos años aquí instalada en Capital Federal. Bueno, para lo que es esta propuesta futbolística, en una tarde de otoño nublada, con algún presagio, tal vez, del futuro de alguna llovina, de alguna lluvia a lo largo de las horas, ¿no? El tema es ver, Luján, cómo se planta entonces en este territorio complejo, en este territorio difícil, que es visitar al líder de esta zona.
0: Y ya vamos a tomar el primer contacto con el terreno de juego, allí pisando el propio campo de juego de este estadio de la Madrid, pisando el terreno de juego, decíamos, lo tenemos a él, al profesor Alejandro Musso, que ya nos debe estar escuchando. Nos saludamos, le deseamos feliz día del periodista. Hola, ¿qué tal, Alex? ¿Cómo te va? Bienvenido, muy buenas tardes.
2: Hola, Alfredo, muy buenas tardes. Bueno, hago recíproco el saludo para ustedes allí en la cabina. Feliz día del periodista aquí en el terreno del Enrique VI. Luce buenas condiciones, se ve que ha prendido la semilla, aunque tiene algunas imperfecciones, ha jugado con la cancha blanda, pero desde arriba luce muy bien.
0: Bien, perfecto. Sé que por ahí tenía cerco el Colo, ahora lo tenés también a Mauro Rubira. Lo tenés a Mauro cerca, ¿no? El Colo se te escapó un poquitito para esta zona de vestuarios. A ver si podés charlar con el ex número 3 de Luján, que tantas satisfacciones nos dio como futbolista también, ¿no?
2: Mauro Rubira está acá mirando la cancha, ¿no? Sí, habrá jugado en esta cancha seguramente Mauro Rubira, ¿no? Vale, sí, algún otro partido, ¿no? Nos ha tocado venirse. Sí. La veo muy bien, la verdad que es muy lindo ver el crecimiento de los clubes en infraestructura y también en cuanto a condiciones de campo, porque eso hace que el juego después sea mucho más vistoso y hace muy bien a la categoría.
3: Cancha de dimensiones reducidas, ¿no? En cuanto a lo que se está acostumbrado a jugar allí en el Estadio Primero David, con unas medidas más amplias, a esta cancha que desde mitad de campo se llega muy bien al área, ¿no? Partiendo de un centro llega desde mitad de cancha al área.
2: Para este partido.
3: Sí, totalmente, pero creo que tenemos que tener lo nuestro, tenemos que tener lo que que es lo que venimos haciendo partido, tratar de ser protagonista de los 90 minutos. Obviamente que cuando se está un rival de esto, por ahí va a haber momentos en los que estos puedan agarrar la pelota y que van a estar un poco con su juego, pero bueno, lo fundamental hoy es hacer un partido como el que venimos haciendo. Nosotros confiamos mucho en nosotros, en nuestro juego, y después el resultado va a venir de la mano de, obviamente que venimos a buscarlo, venimos a ganarlo, venimos a ser inteligentes, y nos llevamos a nuestro punto, también nos vamos con la punta del campeonato. Lo que queda es muchísimo, tampoco tenemos que volvernos locos e irnos con la mano vacía.
4: Bueno, Mauro, lo mejor para vos y para vos y bueno, para todos los integrantes del cuerpo técnico.
3: Muchas gracias, Ale, saludos a todos.
0: Bien, muchas gracias, Ale, muchas gracias, Mauro Rubira. Qué lateral, ¿no? Qué jugador, cuántas apiladas, cuántos goles con la camiseta de Lucanero, ¿no?
5: Tres pinos, se puede decir, ¿no?
0: Sí, de buen manejo, de buena salida. No solo destacado en la marca, sino en la percepción, con posibilidad de llegar cerca del arco rival y convertir el mismo o asistir a algún compañero, ¿no?
5: Y aparte, digo, muy interesante las preguntas que le realizó nuestro compañero Ale Muso. Muy buenas respuestas también, se explayó en forma muy clara Mauro Rubira del presente de Luján y cuáles son las expectativas para hoy.
0: Bien, perfecto. Estamos en Fútbol en el Aire por Radio Ciudad Luján y también a través de Ascenso Audiovisual, y saludamos justamente al responsable de Ascenso Audiovisual, el gran Marcos Tricarico. Feliz día, Marcos, ¿cómo te va?
6: ¿Cómo les va? Feliz día, Alfredo, Antonio, el profe Muso, feliz día a todos los periodistas, de los distintos medios partidarios y de todo el país. Contento de compartir otra vez un trabajo juntos. Venimos trabajando juntos bastante seguido y venimos en racha y esperemos que la racha continúe.
5: Marco, vos lo ves, creo que bastante seguido a la Madrid, ¿no?
6: Sí, lo vengo viendo seguido. Mira, yo imaginé un partido, ¿viste? Digo, bien lo decía en la nota que hacía el profesor Muso. La cancha es reducida y va condicionando. De alguna forma va a testimoniar un poco lo que va a ocurrir en el campo de juego. Esto es una partida de ajedrez. Cada jugador es una pieza. La clave es saber cómo vas a mover la pieza, cómo vas a mover al jugador. Un mal movimiento te condiciona. Es un partido de ajedrez más que de fútbol. Pero también es un partido de inteligente, porque el ajedrez lo juegan los inteligentes. Y Luján tiene que mostrar hoy que además de ser candidato, que además de reponerse, que además que tuvo carácter para revertir un resultado adverso cuando tuvimos General Rodríguez, tiene que mostrar hoy la inteligencia de un candidato. Y creo que esta es la prueba exacta. Si Luján sortea bien, bueno, que se vaya poniendo el traje, el mejor traje, la mejor pilcha, porque le queda bien de candidato.
5: Bueno, este encuentro es una buena medida, puede ser un prototipo, digamos, un proyecto a futuro.
6: Sí, y también sabés que es una buena medida también para la Madrid, porque la Madrid sabe que el candidato es Luján y sabe que si hace un buen partido también se puede posicionar como candidato. Ojo, es un partido para los dos de mucha importancia.
0: Ahora díganme los dos, ¿partido con muchos goles o no tantos?
6: Sí, mirá, había una vieja canción, ustedes se van a acordar, que decía Baglietto: la radio que transmite el empate de Ferro y de Platense.
5: No veo muchos goles.
0: Ferro y Platense es el prototipo, justamente haciendo alusión a tu terminología, a tu palabra, con relación a lo que podía ser la proyección, sobre todo de Luján. Digo, prototipo de aquel partido, bueno, que sabíamos era aburrido y que terminaba sin goles, ¿no?
6: Sí. Es un partido más encerrado. Es un partido en donde se va a jugar mucho en la cancha arriba, por las dimensiones de la cancha. Me hace recordar mucho a la cancha de Yupanqui. ¿Viste que es difícil jugar por abajo? Es difícil conseguir un espacio, entonces estás obligado a jugar por arriba. Bueno, vamos a ver un partido mucho por arriba. Vamos a ver si Luján tiene esa fuerza aérea como para volcar la balanza a su favor.
5: Sí, gracias, sí, Marcos. Sí. Un terreno también que se equivoca acá, pierde.
6: Exacto. Bien, me voy rapidito porque no quiero que el profesor Muso sufra apetito.
0: No, en el club de los sangucheros, allí está también uno de los elegidos, el profe Muso. Bueno, le agradecemos a Marluna, a Seba Crosa, a la gente de Prensa de la Madrid, que siempre tiene la mejor predisposición para este equipo de fútbol en el aire.
5: Sí, por supuesto, está pleno. Creo que se escuchó bien la nota de, por lo menos nosotros lo escuchamos bien, de Mauro Rivera, pero está el ambiente desde hace rato, desde que llegamos. Lo que suena en Villa Devoto son Los Redondos, ¿no? En homenaje a la desaparición de Indio Solari, ¿no?
0: Bien, ya lo escuchamos haciendo su presentación con la voz comercial en la locución justamente de esta transmisión. A Santiago Natale ahora también nos saludamos para presentar el primer tablero informativo de esta jornada, el hombre que maneja todo, es así, triple labor, control y locución e información. Santi, ¿qué tal? ¿Cómo se va? Bienvenido, muy buenas tardes, feliz día.
7: Buenas tardes, Alfredo, para vos y feliz día para todos. Repasamos lo que fue la fecha 15 que arrancó ayer con la victoria de Centro Español 3-0 ante Alem. JJ Urquiza perdió como local 1-0 ante Puerto Nuevo. Estrella del Sur igualó sin goles ante Sacachispas. Argentino de Rosario venció 2-1 a Lugano. Empate en 1 entre Atlas y Fénix. Deportivo Español le ganó 1-0 a Claypole. Yupanqui venció 2-1 a Central del Córdoba de Rosario. Leones de Rosario venció 2-0 a Sportivo Barracas. Y empataron en 0 Mercedes ante Paraguayo. Hoy domingo, 37 minutos, Victoriano Arenas le gana por 1-0 a Cambaceres. 15:30 La Madrid, Lujana en Cañuelas, El Porvenir, Muñiz, Central Ballester. Y el lunes se cierra la fecha 15 de la primera C, 15:30 Berazategui ante Juventud Unida. En la zona B, La Madrid 26 puntos, Yupanqui, Leones de Rosario 24, Lujana aparece cuarto con 23 puntos, Cañuelas 22, El Porvenir 21 y 19, Sportivo Barracas, las principales posiciones de la zona B en la primera C.

0: ese presagio de lluvia inmediata, pero por ahí alguna llovinita puede desatarse en cualquier momento, ¿no?
1: Sí, para las próximas horas creo que seguro. Bueno, en nuestra ciudad lo tuvimos en las primeras horas de la mañana. Una hora aproximadamente, una hora y media, de 8:30, 9:30, 10. En Luján hubo una garúa muy tenue.
0: Bien, agradecemos a Fede por el saludo en el Día del Periodista. Le agradecemos también a Carlito Celaya, vamos Lujanero, hoy hay que ganar. Bueno, algunos de los mensajes que tenemos, algunos de los mensajes que tenemos aquí en lo que es esta transmisión de Fútbol Online por Radio Ciudad de Luján y también a través de Ascenso Visual. Estamos en esta tarde de domingo 7 de junio y estamos aquí junto al gran Marcos Tricarico.
1: Le decimos a la audiencia que estamos aquí en el Estadio Enrique VI, que están viendo el edificio que es de la unidad penitenciaria. Quédense tranquilos, lo van a ver el partido, ¿sí? Pero como estamos en este momento de apertura, es que nosotros decidimos abrirlo de esta manera. Cuando arranque el partido, usted va a ver las mejores secuencias como lo tiene acostumbrado el equipo de fútbol en el aire.
0: Eso no quiere decir que hagamos mención a aquel tema que cantaba el gran Horacio, estamos prisioneros carceleros, ¿no?
1: No. En realidad nosotros estamos prisioneros de una pasión que es la del fútbol de ascenso y el periodismo.
0: Exactamente, Mario.
1: Exactamente, ahí estamos, ¿no? La tarde gris cada vez más parece, por el momento parece como que se nubla más, se pone más cargado de nubes el cielo aquí en Capital Federal, en Villa Devoto. Y bueno, con toda esta expectativa, ¿no? Que creo que los hinchas de Luján lo saben perfectamente, que el puntero es la Madrid, pero si Luján gana y logra un resultado positivo, si logra los 3 puntos, va a quedar como líder de la zona a una fecha de concluir la primera media parte de este certamen, ¿no? Y veremos, ¿no? Veremos que cuál es la propuesta también de la Madrid, que sabe que con el empate continúa sosteniendo también la punta del torneo, ¿no?
0: Estamos en Fútbol en el Aire por Radio Ciudad Luján y a través de Ascenso Audiovisual en esta tarde de domingo. Y el profe Alejandro Musso, ¿qué siente? ¿Que hay presagio de llovizna aquí o solamente tarde nublada, con algo de viento?
2: Sí, cielo encapotado, como diría algún viejo relator, ¿no? Por ahora parece que la amenaza de lluvia se va a guardar para la tarde, tardecita, y esperemos que así sea, ¿no? Para cuando termine este partido, ya en el regreso a nuestra ciudad, sin que llover, que llueva.
0: Bien, estamos también junto a Darío Gorla, que nos trae siempre en su unidad móvil de la mejor manera. Estamos diciéndoles que el terreno del juego está en aceptables condiciones, que es de los de menor recorrido que tienen los protagonistas, ¿no? Por las dimensiones del mismo, tanto en largo como en ancho, pero no es menor al de Atlético Rafaela, nos decía Seba Crosta, que es el que tiene las dimensiones mínimas que puede tener un campo de juego oficialmente por año.
1: Claro, por eso decimos que es una cancha también un tanto particular, en la cual la Madrid está invicto en esta rueda, no ha perdido ningún partido, creo que solamente 2 empates, y que se hace difícil encontrar espacios justamente por ese motivo, ¿no?
0: Muy bien, exacto. Ya, ¿les parece buen momento mientras observamos a Tornachi y a Lejano que van a la zona de estadio después de haber hecho el calentamiento precompetitivo en uno de los arcos? Vamos al encuentro de lo que es la formación de cada uno de los equipos. Así van a salir a la cancha en Devoto la Madrid y Luján para el partido que se viene.
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1: Muy bien, arrancamos con el local, el carcelero general La Madrid, el 1 para Néstor Acosta, el 2 para Ángel Colia, 3, Brandon Balbachán, 4, Ivo Gutiérrez, 5, Alexis Vázquez, 6, para Luan Caruso, 7, Miqueas González, 8, Martín Sarandeses, 9, Agustín Braco, 10, Alejo Roa, 11, Iván Ruiz, dirigido técnicamente por Maximiliano Rama, y con estos suplentes, el 12, Matías Velázquez, 13, Lucas Nuech, 14, Thiago Pitella, 15, Ángel Ola, 16, Ramiro Macarrone, 17, Carlos Salazar, 18, Ángel Madariaga, 19, Matías Bilbao, el 20 para Claudio Galeano.
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1: La alineación del Lujanero, el equipo de nuestra ciudad, el 1, Lucas Tornachi, 2, Nahuel y Casati, 3, Leandro Coronel, 4, Lucas Gómez, 5, Enzo Oviedo, 6, Diego Molina, 7 para el hombre de Colombia, Eladio Ramos, 8, el capitán Facundo Rojas, 9, el goleador, Tomás Dopazo, el 10 para el Piojo Axel Abad, el 11 para Tommy Serra, dirigido por el Colo Martín Pérez Bianchi, con estos suplentes: 12 Matías Lescano, 13 Santiago Galván, 14 Diógenes Nota, 15 Fermín Urtasun, 16 para Martín El Choquito Duna, 17 para Tobías Ferrari, 18 Nisim Vergara, 19 para Pesco, para Julián Ford, el 20 para Julián Rodríguez Seguer.
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1: El árbitro del encuentro, señor Mateo Bocaccia, asistente 1, Federico Bozzo, asistente 2, Lucas García, cuarto árbitro, Matías Antede.
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0: Gracias a Leo, gracias a JJ, gracias Nico,
1: Dani Molina.
0: Dani Molina, bueno, tantos amigos, gracias Fernando Rafael.
1: Están escribiendo también, ¿no?
0: José Fernarotti, bueno, tanta gente amiga que nos están siguiendo a través de Fútbol al Aire por Radio Cero Can y Ascenso Audiovisual. Gracias a todos, realmente es un placer, es un gusto estar con todos ustedes. Quiero ver porque debo tener mensaje también en el WhatsApp y sí, no lo puedo observar de esta manera, ¿no?
1: Insistimos, ¿no? Ustedes están viendo en las imágenes de Asensio de Visual, las imágenes de la unidad carcelaria aquí de Villa Devoto, pero cuando comience el encuentro en minutos nada más van a ver el partido, ¿eh? Aquí el césped, el verde césped que tiene la cancha de carcelero de General La Madrid, que ha acondicionado para este compromiso. Es una posibilidad entonces que tenemos de poder estar acompañándolos a través entonces de Radio Ciudad de Luján, como hace más de 4 décadas, y también por Ascenso Audiovisual.
0: Gracias también a Silvia por el saludo, gracias a Jessy, a José, a Fran, a Francesca, por el saludo, gracias. Por el saludo por el día periodista, gracias a Gonzalo, a Nati, a Pablito, a Aye, bueno, gracias por estar siempre, un cariño grande, gracias a Celeste, también a toda la gente de YPF, de Camelano y Lennon, bueno, realmente muy, muy, muy agradecidos. Un saludo grande para Franco Rosa, que hoy no puede estar con nosotros, está con un problemita, tiene un estado gripal, ¿no? ¿Quién no ha estado con gripe estos últimos días, no?
1: Y bueno, estamos tratando de cuidarnos, pero es... esta época del año es propensa a que ocurra eso, ¿no?
0: Exactamente. Bueno, aparece el árbitro Bocaccia junto a sus colaboradores y aquí estamos nosotros a través de Fútbol en el Aire a propósito de Mateo Bocaccia. Ale, ¿qué se puede decir del árbitro de esta tarde aquí en Devoto?
2: Sí, Mateo Bocaccia, la última vez que dirigió a Lujanero en aquel partido del torneo reducido contra Sportivo de Barracas, empate y luego la eliminación de Lujanero por penales.
0: Bien, gracias. Mateo Bocaccia, entonces el encargado de impartir justicia la tarde de hoy, ya está en el terreno de juego junto a sus colaboradores.
1: Y hermano de Valentín, que ya está dirigiendo en la primera vez.
0: Exacto. Valentín ya está en la primera vez, es cierto. Ayer creo que dirigió Flandria.
1: Creo que sí.
0: Estuvo en el Carlos Quinto, sí señor. Bueno, ahí están los fotógrafos también, el Lujanero, para acompañar la actuación del equipo que dirige el Coro Presbiancho. Un saludo para Ernesto, el otro día estuvimos llamando con Ernesto Pérez, papá del Coro, así que un gran abrazo para él y para toda la familia. Estamos esperando por la aparición de los equipos en el terreno de juego. Ya se acerca el horario pactado para el inicio de este encuentro. Todavía no aparece ni Luján, ni La Madrid, ni el local, ni el visitante aquí en la cancha.
1: Exacto, ahí estamos. Estamos Luján, que ustedes escucharon recién la alineación. Repite el 11 que ganó el otro día en el predio del Estadio Primero de Abril, en el estadio. Con esa posibilidad de lo que fue en esa ocasión el quinto triunfo consecutivo, decíamos, hoy Luján, esperemos que pueda seguir por esta misma senda, ¿no? Lleva 8 encuentros sin derrotas.
0: Gracias a Jorge Quevedo también por el saludo, gracias a todos los que nos siguen mandando el saludo por el Día del Periodista, por la transmisión. A ver, seguimos viendo, porque acá tenemos algunos que se nos han ocultado de los saludos que hemos recibido en esta jornada. A Luis Liceto, gracias Luis.
1: El hombre del atletismo.
0: Exactamente, gracias Luis. Gracias Néstor Dapur, gracias a la gente de prensa. Uy, lo que nos ha traído la gente de prensa por acá. A ver, profe, ¿por dónde se va a ubicar usted? ¿Tiene ya la ubicación asignada, Ale?
2: Conjunto Lujanero, a un costadito, porque hay muy poco margen al costado de la cancha. Espero que el asistente número uno no me termine sacando de ese lugar.
0: No, usted trate de pasar desapercibido, mire, como que nadie lo vea por ese sector. Bueno, le aclaro, acaban de llegar los sanguchitos. Estamos lejos para alcanzárselo, pero le vamos a guardar algunos.

0: obviamente ya Bocacha también mandó al cuarto árbitro a buscar a los equipos, se escuchó la arenga ahí en la sala del campo de juego, en cualquier momento van a venir aquí al rectángulo de juego.
1: Muy bien, perfecto. Ya se vendrá Luján, ya se vendrá la Madrid, ya se viene el partido, partido correspondiente a esta 15ª fecha del torneo de Primera División C. Hasta aquí, debemos decir que el próximo compromiso de Luján será el domingo venidero en el 1 de abril frente a Yupanqui.
2: Exacto, eso es lo que está previsto hasta el momento, próximo domingo 15:30, exactamente en una semana.
1: Muy bien. Gracias, seguimos recibiendo más saludos por aquí, ya los vamos a ir leyendo, decíamos José, gracias, espere que tengo más, pero ya lo voy a ir ubicando. Aparece Luján, con el buzo rojo ya tradicional, con el que aparece en el terreno de juego, está el equipo lujanero ya pisando el verde césped de este estadio de La Madrid, el estadio Enrique VI, aquí en Devoto. Aparece también ahora el conjunto dueño de casa, está Lama con su tradicional casaca azul, al igual que sus pantalones y sus medias vivos blancos para el equipo líder del torneo.
2: Pues está la banda del carcelero, la banda de Devoto, con humo azul, recibiendo a su equipo, ¿no? Hay banderas, muchas banderas han colocado el alambrado, y bueno, alguna sombrilla, bueno, todo el colorido también en la tribuna de frente.
1: Gracias, Néstor, gracias a Néstor Dapur, por el saludo, recién lo decíamos, gracias por la mención. Estamos aquí a instantes nada más de que empiece a rodar la pelota. Ahí se ubican ya los jugadores en el centro del terreno, todavía posan para la foto los hombres de La Madrid. Ahí se va a llevar a cabo el saludo protocolar correspondiente, luego el sorteo de base, lo cierto, lo concreto, lo real es que aquí en el estadio Enrique VI en Devoto, en un minuto va a comenzar el partido.
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1: Bien, estamos junto a Santiago Natal en la locución comercial, los comentarios de Antonio Filippoli, por supuesto la asistencia en el campo de juego con todas las notas y la cercanía de los protagonistas la tiene el profesor Alejandro Musso. Estamos con Iván Grébulo en la cámara de ascenso visual y con el responsable justamente de esta plataforma que nos permite llegar a ustedes no solo con relato, con audio, como lo hacemos hace más de 40 años por Radio Celular, sino también con imagen. Marcos Tricarico, estamos ya listos, preparados para el inicio del juego. Los dos capitanes, los dos número 8, Sarandeses, un histórico aquí en el conjunto local, y Rojas, el capitán del equipo lucanense.
2: Fíjate vos la estatura, ¿no?, de Sarandeses, que le lleva prácticamente más de una cabeza al capitán de Luján, Rojas. Una buena postura que tiene este muy buen jugador, este número 8 que tiene el elenco local.
1: Bueno, y ahí se van a alinear en el contorno del círculo central para la ceremonia previa. Hay un minuto de silencio que se lleva a cabo en este momento.
2: Sí, bueno, es por el fallecimiento de Nene Sanfilippo, un exjugador de fútbol muy conocido, y por supuesto de Nini Solari también, ¿no?
1: Sí, sí, nos adherimos, nos sumamos a este minuto de silencio aquí en Devoto. El aplauso cerrado de los presentes en este estadio va a comenzar en instantes aquí este partido. Vamos a ver quién mueve. Se acercó al balón Tomás Dopaso, el centro delantero del equipo que dirige el Coro Pérez Bianchi, para iniciar el juego de esta 15ª fecha del torneo.
2: Está el goleador de Luján.
1: Ahí está Bocaccia, que mira a su alrededor. Ahí está listo para poner en marcha este partido. Vuelve a dirigirse a Tomás Dopaso, el número 9 del equipo lujanero. Va a dar la orden. Bocaccia mira nuevamente a su alrededor. Se va a llevar el silbato a la boca. Va a empezar.

0: 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Ahí está, todo listo, todo dispuesto, todo bien. Vamos, se comunica con sus colaboradores, ahora sí, pitada inicial, ya están jugando la Madrid y Luján aquí en Devoto. El balón viene para Oviedo, traslada hacia la derecha con Nahuel y Casati. Casati que envía para Eladio, Eladio que la baja, recorta, recupera el número 5 del equipo de la Madrid, la juega hacia atrás para Barbachán. Hubo una falta en el camino, lo que indica el árbitro, tiro libre que se hizo rápidamente a través de Sarandeses. Tocó para Caruso, otra vez Sarandeses, la domina el número 8, ya la juega para Vázquez, devolución para Sarandeses, este tocando hacia atrás con su arquero Néstor Acosta. Se desprende del balón, la tira para el número 7, González. Va González, abre hacia la derecha, devolución hacia adentro. Recupera para Luján, el Pío Jamada, había falta anterior de Serra, lo que indica el árbitro. Bocaccia, tiro libre para la Madrid en las primeras acciones, primeros movimientos del encuentro aquí en Devoto, y advertencia para Coronel, que estaba discutiendo con el asistente número 1. Ahí lo advierte Bocaccia.
1: Sí, bueno, una obstrucción hubo por parte de Serra.
0: Va a venir el tiro libre. Bueno, se hace un poco más abierto, pareciera, ¿no?, de lo que en realidad suponíamos, imaginábamos. El balón para levantar centro del equipo local sobre el área lucanense. Vendrá el número 5 para darle. Ahí está Vázquez para entrarle a esa pelota. Llegará el balón aéreo. Ahí viene el centro de Vázquez, pasado muy fuerte la pelota que se va haciendo por el otro sector. A ver qué hay. Saque de arco finalmente, ¿no?, para el equipo visitante.
1: Y totalmente pasado, no llegó a conectar nadie, sola se fue la pelota por línea final.
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0: Va saliendo y Casati se adelanta al número 2 de Luján. Mete por la derecha, lo busca a Eladio, el anticipo era de Balbachán. Saca de cabeza a la mitad de la cancha. Oviedo quería Sarandeses. Busca después Gómez, el balón largo, va a morir a las manos del arquero Acosta. La va a jugar con el pie, amaga hacerlo de manera corta, sin embargo parece que la va a tirar. La tiro finalmente para el número 6, Caruso, que arranca, abre hacia la izquierda con Balbachán, mete pelotazo largo para González, no va a llegar. La pelota ya es dominada por el arquero Tarrachi.
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0: Opta nuevamente por salir hacia el sector derecho con Icazati. Dos pasos que levanta para Eladio. Eladio, la marca del número 3. Recupera Gómez en ataque. Insiste Eladio. Eladio que va, mete sobre el área. El despeje era del fondo local. La pelota que se va por el costado lateral para Luján sobre el sector izquierdo. Lo va a formular el número 3, Leandro Coronel. Ahí está Coronel para jugarla. La tira para Oviedo, devolución para Coronel. Este que traslada para Serra, no fue ni de Serra ni del Pío Jabat. Había una posición adelantada, creo que se la marcaba al Pío Jabat. Así le indica el árbitro. Tiro libre es para la Madrid. Aunque ahora está marcando falta previa. Bueno, porque iban a hacer el tiro libre sobre la Madrid, pero el árbitro retrocedió la jugada y marcó primero la falta sobre el hombre de Lucas. Sobre
1: Leandro Coronel, exactamente.
0: Va a venir el tiro libre, va a levantar en Oviedo, balón que llegará sobre el área del conjunto local. Luján en busca de la apertura del marcador. Primeros pasajes de este partido aquí en Devoto. Le va a entrar Oviedo, quiere Luján por arriba. Mirá la carrera que toma Coronel, desprendiéndose del resto de los jugadores. Va Coronel a buscar la pelota de Oviedo, quedó corto el centro, el rechazo. Insiste Oviedo, la pone sobre el área, la saca el hombre de la Madrid, recupera después Roja, no tiene problema, desde la mitad de la cancha la juega hacia atrás, con su arquero Tornachi, la tiene Lucas, la vuelca otra vez hacia la derecha, para Rojas, domina el capitán, nuevamente entrega para Tornachi, espera que se distribuyan sus compañeros en el juego, el toque vino para el jugador de Luján, ahí la entregaba Coronel, quería, pero no podía, llegaba a cortar el número 10, Roa, mirá tres dedos para ponerlo a Branco en carrera, se cruza justito Molina, Molina que la va a sacar, la sacó creo por un costado, a ver qué hay, corre, lateral, lateral finalmente, es para el equipo dueño de casa.
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0: Hay un ángulo que no vemos, es el derecho, ¿no? El lateral que va a ser el jugador Gutiérrez. Ahí se mueve, la quiere Roa, la busca González, pelota al área, la sacó desde el fondo Molina, otra vez lateral que se reitera para el conjunto de Lama. El balón que viene, Sarandeses que busca, se tira al piso, recupera para Luján el Piojo Abad, va corriendo, quiere Serra, llega primero el número 6, Caruso, la tira hacia atrás con Acosta, presionaba Serra, Acosta que la tira hacia adelante, conectó de cabeza el número 4, atención que se la lleva después Roa, se viene Roa, por derecha, enfrente a la marca de Coronel, va Roa, echa al centro, el rechazo de parte de Lucas Gómez, y ahora toma para Luján, Rojas, se viene Rojas, le dice a Serra, toma, ahí te la entrego, recibe Serra libre, ábrese la izquierda con el Piojo Abad, Abad que enfrenta la marca del número 4, Gutiérrez, Abad por adentro, por afuera, escapa, Abad la hizo bien, se viene Abad, Abad el centro, la pelota que rebota en el nombre, y sigue Abad, Abad que la toca, para dos pasos que la juega atrás, la pelota viene para Rojas, reclamaba falta. ¿Qué pasó en el área? Reclamaban una mano también los hombres del banco de suplentes de Lucano, que se viene a la contra con Branco, cuidado que va Branco, Branco que va, el cruce justo de Lucas Gómez, qué bien Gómez, qué bien cerró Gómez lo que era una jugada de riesgo encabezada por Branco.
1: Sí, exactamente, alguna polémica por ahí, alguna protesta, no pasó nada, el árbitro dejó seguir, vino la contra, bueno, gran afición ahí la defensa de Luján, Gómez, para desbaratar el intento de Branco.
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0: El cambio de frente viene para Gutiérrez, la domina el número 4 local, entrega hacia atrás con Colia, sale Colia, pelota dominada, lo presionaba, lo pasó, la tiró a cualquier parte Colia, el balón ya va a los dominios de Torlachi.
1: Ese intento del Piojo Abad por izquierda fue interesante, complicó al fondo a la defensa de la Madrid, no apareció ningún hombre para poder rematar sobre el arco de la punta.
0: Ahí va a venir la pelota por la derecha, lateral, que va a ser Lucas Gómez para el equipo lujanero. Ahí está Gómez jugando la parodia de evolución para Gómez. No jugó en la entrega. Insiste Oviedo. Después levantaba Serra, quiere dos pasos, aguanta dos pasos. Cortaba el número 7, la lleva ahora Vázquez. Vázquez para Roa. Roa que enfrenta la marca de Coronel, infracción de Coronel. Tiro libre para la Madrid, unos metros en campo rival.
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0: Ahí va a venir este tiro libre para la Madrid. Lo va a hacer el número 5, Vázquez. Vázquez buscando el área con este centro. Un rechazo corto, cuidado que la pelota le quedó al hombre de la Madrid. Gol. No, está la posición adelantada. Estaba en posición adelantada, el hombre que definía por adentro estaba en posición adelantada, lo vimos muy solo, rápidamente en línea uno, levantó el banderín, no tuvo duda, marcó el offside, tiró libre para Lucán.
1: Sí, apareció un hombre por izquierda, cambió el centro, al centro del área, ahí apareció el hombre defensor que empujaba la pelota, totalmente fuera de juego, era uno de los centrales.
0: Clarita la posición adelantada, ¿verdad, Ale?
3: Sí, lo que se pudo ver desde acá.
0: Bien, gracias, claro, vos no estás en la mejor ubicación tampoco. Nosotros el ángulo ese, el ángulo derecho del ataque de la Madrid, no lo vemos prácticamente. Estamos obstaculizados por varios elementos y varios colegas. Bueno, ahí se viene el lateral para Luján. Lo va a hacer Coronel. Ahí está. Coronel que va a ingresar esa pelota. La viene a buscar Oviedo, devuelve con Coronel, este que la cambia, el balón de Casati, extiende hacia la derecha con Lucas Gómez, devolución para el número 2 de Luján, que ya toca con su arquero Torlachi, que sale unos metros de su área, levanta la cabeza, va a combinar con Molina, no se decide aún, prefiere volver con Casati, ahí se va, Casati acercando a la raya central, se desprende del balón, fue corto el pase, saca de cabeza Rojas, quería el adiós, mete dos pasos que la va a jugar, dos pasos que remata al arco, probó dos pasos, acercándose al vértice del área, el remate se fue elevado.
1: Sí, primer intento de media distancia y apareció el delantero de Luján, sin éxito.
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0: Ahí sale arriesgadamente del fondo el equipo de la Madrid. Recupera para el que la tiene, Gómez que la suelta, tiene dos pasos, anticipa al defensor, busca Oviedo, mete Molina, Molina que traslada hacia Icazati, que retrocede unos metros para recibir, después la juega para Torlachi, Torlachi que le pega de una, viene el pelotazo, volvió a la posición adelantada, dos pasos, la saca de cabeza el número dos, Coria, quiere para Luján Rojas, no llegaba bien perfilado, la toma después Molina, la deja para Coronel, Coronel metiendo para Eladio, se centralizaba Eladio, la pelota cubierta ahora por el número 6, Caruso, y la domina posteriormente el arquero Costa.
1: Sí, inmediato, estaba ahí persiguiendo también Eladio Ramos, pero llegó primero el 1.
0: Ahí la salida rápidamente con Sarandeses, Sarandeses que la jugaba hacia adelante, cortó el hombre de Luján, recupera nuevamente el número 7, se viene González, la dio para Braco, Quinte, limpito de Coronel, y después la jugaba Oviedo para Lucas Gómez, se adelanta el número 4 de Luján, ahí la va tocando hacia adentro para Roja, devolución con Gómez, Gómez que abre para Eladio, Eladio que la toca de una para Dos Pasos, la mata Dos Pasos con el peso, con el pecho digo, ahí va Dos Pasos, la va a jugar para Lucas Gómez, Gómez que traslada hacia atrás, pelota de Roja, quería otra vez Lucas Gómez, mete Roja, pero llega el hombre de la Madrid, se la lleva ahora el número 10, Roja, la pierde con Molina, lo toca hacia atrás Serra, la juega para Coronel, Coronel más atrás con su arquero Torlachi, recibe el 1 de Luján, le pega de zurda, la pelota que viaja por el aire, quiere Dos Pasos, va con los dos centrales, ganaba Dos Pasos, se la lleva el número 9 de Luján con alguna dificultad, para mí le estaban cometiendo falta, el árbitro dice que no pasó nada, la pelota recuperada por el número 12 Ruiz, ahí se viene Ruiz, toca corto con Sarandeses, siente que abre hacia la izquierda para Balbachán, Balbachán que devuelve para Sarandeses y este que la juega después hacia atrás con Caruso, se adelanta el número 6, ahí va Caruso, abre otra vez para Balbachán, Balbachán que cruza la divisoria, metió pelotazo cruzado por abajo, la pelota llega a poder del arquero Torlachi.
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0: Ahí va saliendo Torlachi, el toque viene para Molina, devolución para el portero de Luján. Se adelanta unos metros con la pelota dominada, levanta la cabeza, todavía no se decide a soltarla. Seguramente la va a jugar para Icazati, a él le señaló y para él fue el balón. Ahí va la pelota con el número 2 de Luján, la mete hacia dentro del área, sin ton ni son, ese balón muere en los dominios del arquero Acosta.
1: Remate recto, a las manos del arquero.
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0: Saca de cabeza Molina, la quiere el Piojo Abad, la baja bien el Piojo, se abre por izquierda, sigue el Piojo, metió un caño, después hubo falta, para mí obstrucción, el árbitro entendió que no pasó nada, la pelota retrasada por el fondo del equipo local, ahí lateral, es para el Lujanero, por abajo, ¿qué dice el coro a sus dirigidos? Sale.
3: Sí, que tengan cuidado con Martín Sarandés, no le piden que el 8 no reciba tan libre.
0: Ahí está el lateral que va a ser Coronel, Coronel que la juega para Dos Pasos, la aguanta Dos Pasos, la pelota del Piojo Abad, el Piojo que tiene ganas de probar, el Piojo que la cambia, bien para Lucas Gómez, se viene Lucas, está Lucas para el primero, ¡oh! ¡Qué cerca, pero qué cerca pasó! El remate de pesadilla cruzado, Lucas Gómez le dio bien habilitado por el Piojo Abad, entró al área, remató de derecha, el remate se fue apenas afuera contra el parante derecho de la masa local, estuvo cerca Lucas del primero, estuvo cerca Lucas Gómez.
1: Sí, muy bien Luján en esta, okay, apareció por izquierda ahí el Piojo Abad, la pelota para la proyección de Pesadilla Gómez, ahí entró Lucas con un remate de derecha cruzado, se perdió cerca del palo derecho del arco de Acosta, buen intento para Luján.
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0: 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Buen anticipo de Icazati, se viene Icazati, le juega para Dos Pasos que enganchó, Dos Pasos que abre para Eladio, ahí va Eladio, Eladio que la suelta, medio para Roja, se viene Roja que la juega para Icazati, mirá que posición de Icazati, va Icazati, está tomando de área, sí, Icazati que va, la pelota pega en el defensor y hay córner, tiro de esquina para el equipo lujanero, por allí venía Dos Pasos también, cuando Icazati había quedado en proyección ofensiva, estaba cerca Luján de la apertura, estuvo cerca Dos Pasos, anteriormente también, como decíamos, Lucas Gómez.
1: Y para mí lo estaban sujetando por momentos ahí a Dos Pasos.
0: Exacto, ahí está, viene el córner ahora, tiro de esquina, va a levantar el Piojo Abad desde la derecha, vendrá el centro de Abad, el toque corto para Oviedo, Oviedo que va, la jugó hacia el medio para Lucas Gómez que va, Lucas Gómez remata de zurda, Lucas tenés una gana de hacer un gol, y por ahí se te da pesadilla, ¿quién te dice? El remate de zurda pisando nadie, la pelota arriba.
1: Y las movieron hacia atrás, para la posibilidad de venía picando a la carrera, le pegó de derecha a Lucas Gómez, la pelota se elevó y se fue por arriba del arco.
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0: Ahí la quiere trabar, gana bien Oviedo, no pasó nada, caía el número 9 Braco, pero quitó limpito Oviedo, Oviedo que la lleva, ahí mira el panorama, metió pelotazo cruzado para Abad, se pasa a la espalda de Gutiérrez, la Abad, mira, ay, cuando parecía que la bajaba bien Abad, se le escapó el balón y se fue por el costado lateral defensivo es para el conjunto de la Madrid.
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0: La reventaba Incasati. La pelota se va de la cancha lateral. Es para el equipo dueño de casa. Lo hacen ya por la derecha. Mete en el centro el despeje en el fondo de la Incasati. Después la sacaba Sarandeses. La pelota que se fue del terreno y el lateral en defensa para el equipo que dirige el Coro Pérez Bianchi.
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0: Ahí se hace el lateral. La pelota larga, busca Eladio, mira Eladio cómo va. Eladio puede ganar, ¿eh? La baja Eladio que va, Eladio que... ¡Ay! Cuando quería descargar hacia la derecha, justo ahí venía la intención de sanción al número 6. Después la quita. ¡Oh, falta de Eladio! Y encima se va a ganar una tarjeta amarilla. ¡Ah, no, no, Boccaccia! No, no, no. Primero te discuto la falta y después, inexplicablemente, la amarilla para el colombiano.
1: Sí, una situación polémica. Bueno, ahí está el número 9, Braco, en el piso. Tiro libre para el
0: 6. Al 6, lo bajo.
1: Ah, el número 6. Bueno, Caruso, entonces. Y bueno, tiene este tiro libre ahí en el inicio central, entonces.
0: Yo, personalmente, digo, para mí me pareció que quitaba limpio.
1: Dio la sensación, esa sensación, ¿eh? Y después... le aplica la tarjeta, para mí en forma exagerada.
0: Protestar, me imagino, en el banco también por la falta que para nosotros no existió y después la amarilla a Eladio, ¿no, Ale?
3: Sí, ahí están hablando del cuarto árbitro, el Polo, que le está diciendo que no era para amonestación y que no había hecho falta.
0: Tal cual.
1: Tuvimos ahí a Pérez Bianchi con Anse del cuarto.
0: Va a venir el tiro libre, le va a pegar a Balbayán. Le dio el número 5 primero, ahí está el centro del área, devolvió de cabeza al fondo lujanense, otra vez pelota al área de Luján, la saca, dos pasos, la busca Roa, Roa que levanta, centro, segundo palo, bien Tornachi, se estiró Tornachi y la pelota con el manotazo del arquero se fue lejos del área, después el rechazo y ahora la recupera la Madrid, pero gran salvada de Tornachi porque esa pelota le venía al hombre que entraba por el segundo palo.
1: El centro complicado de derecha a izquierda.
0: El balón que baja de cabeza Ruiz, recupera para Luján, Gómez la jugó para Oviedo con dos pasos, gira dos pasos que enganchó bien, otra vez descargará para Lucas Gómez, territorio rival, la tira para Eladio que devuelve para Oviedo con Lucas Gómez, buena triangulación del equipo del Colo Pérez Bianchi, la pelota ahora es de Molina que amagó, la jugó finalmente hacia la derecha para Incasati, recibe el número 2, va Incasati que la tira para Eladio con el anticipo del número 6, recupera para Luján Oviedo que la suelta de cabeza para dos pasos, quiere Eladio que la juega para el Piojo, ¡va! Le dio derecha al Piojo, en el borde de media luna, le pegó, le perdió la pelota, arriba del horizontal.
1: Sí, nuevamente apareció Luján ahí, Eladio por derecha, lo asistió al Piojo Abad, remató por arriba del arco, otro intento desde afuera del área por parte del jugador lujanero, número 10, que ahora está hablando con Pérez Bianchi.
0: Hay un gran trabajo de dos pasos, pivoteando, tirándose atrás, enganchando, soltándola para los costados.
1: Y se retrocede, sale de su posición de punta y colabora mucho en la elaboración del juego.
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0: Ahí le va pegando el arquero Acosta. El balón por las alturas, no podía Incasati, en el fondo de Luján, va a devolver sobre el sector derecho su defensa, Molina, anticipa Balbayán a Eladio, insiste Rojas, recupera Sarandés, se la pierde, dos pasos que la juega para el Piojo, va, se viene el Piojo, que entra al área, justito lo cerraron el camino, insiste Eladio, cuidado Eladio, ahí va dos pasos para el Piojo lo deja para Serra, no enganchó él, el Piojo que va, cayó Eladio, no pasó nada, recupera para Luján, Coronel, falta, no fue falta sobre Coronel. Bueno, pero la marca tarde el árbitro, que tiene que amonestar también a nombre de la Madrid. A ver si hay amarilla, creo que sí, ¿no? Bueno, pero dejaba seguir el primer instante. ¿Por qué dejaba seguir la pelota?
1: Increíblemente dejaba seguir porque fue una falta muy clara. Creo que fue un estado número 3 que cometió la falta. Tiro libre lindo tiene Luján, ¿eh? Buena posición.
0: Qué buen tiro libre tiene Luján y amonestado en la Madrid finalmente. ¿Qué jugador haré?
3: El número 11, Iván Ruiz, el amor estaba de conjunto carcelero.
0: El 11 fue quien recibió la amarilla. Hay tiro libre para Luján. Qué buena posibilidad para el lujanero de ponerse en ventaja, ¿eh? ¿Será de Oviedo? ¿Será de Enzo?
1: ¿Por qué no? Enfrente la lámpara otra vez.
0: ¿O será de Coronel, que también tiene ganas? Puede ser de Leandro, de Enzo, de Coronel o de Oviedo. se arma la barrera, si guarda la distancia y si pasa esa trinchera la pelota, que para mí va a darle Oviedo. ¿Quién te dice que se puede transformar el primer mito? Se está adelantando la barrera, quiere Luján el primero, quiere Oviedo. A ver, maestro, amaga Coronel, pero para mí va a ser de Enzo, va a ser de Oviedo. Gran chance para el equipo del Coro. Ahí va Coronel, que pasa, le pega a Oviedo, la pelota que pega la barrera, se adelantó por lo menos 2 metros.
1: Se adelantó bastante, sí.
0: La saca Lucas Gómez para el Piojo que la tiene, el Piojo que prepara centro, dentro del Piojo pasado, lo bajaron a 2 pasos en el área, para mí le cometían falta, el árbitro dice que no pasó nada. El rechazo, el balón que viene hacia el costado izquierdo, va a surgir la presencia de Molina, la saca Molina, pelota afuera, lateral para el Madrid. Así no se puede patear los tiros libres. Si los árbitros no hacen respetar la distancia, no se puede patear ningún tiro libre.
1: Sí, sí, la verdad que no, es una posibilidad buena para Luján, pero claro, entre todo lo que se tardó, cuando Oviedo pateó ya se había adelantado bastante.
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0: Infracción de González sobre Molina, que quedó de piso, tiro libre para el equipo lucanense, que creo hasta aquí tuvo las mejores chances,
1: sí,
0: Antonio.
1: Sí, el más incisivo, el que más intentó, remató de media distancia, indudablemente lo estaba buscando Luján, por ahí también tuvo que pasar algún sobresalto, pero en proporción, Luján.
0: Va saliendo Icazati, pelota dominada, cruza el pelotazo que quedó frontal finalmente para 2 pasos, la bajaba 2 pasos, recupera rápidamente la Madrid, se la lleva Ruiz, la pierde con Roja para Oviedo, Oviedo que la tira para Eladio, este que no puede dominar, la pelota se escurrió debajo de la suela y hay lateral para el equipo de Devoto.
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0: Ahí va saliendo el número 2, Coria con Gutiérrez. Presiona la salida Luján a través de 2 pasos y del Piojo Abad. Quiere recuperar Oviedo, llegaba primero González. El que va recogiendo ahora es Icazati, la dejó cortita para Oviedo. Se viene Enzo, va Oviedo, se desprende, se suelta por derecha. Lucas Gómez, Oviedo prefiere para 2 pasos, la baja 2 pasos, que buena acción, 2 pasos para el remate, justo lo tapó Gutiérrez. Parecía que 2 pasos remataba el arco, era la intención del número 9 de Luján, pero lo salvó a su equipo justo Gutiérrez. Ahora recupera Coronel, la dejó para Torlachi. Torlachi no quiere problema, la sacó a cualquier parte. Lateral para el equipo de la Madrid.
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0: El lateral para el conjunto local se va a hacer a través de Gutiérrez. Gutiérrez que la va a jugar. Llega por allí. La busca Braco. La pelota para el número 9, la puso sobre la de Luján, la deja correr Icazati porque le dice mía Tornachi, y Tornachi que la saca hacia la derecha, lo busca a Eladio y la marca de Balbachán, la sacó Balbachán, pelota afuera, lateral, es para Luján por derecha.
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0: Ahí la va jugando Icazati, tocó hacia atrás con Tornachi, la tiene el número 1. Amago con Molina, prefiere volver con Icazati, se adelanta el número 2 de Luján, mira el panorama, la cambió hacia la izquierda, ahí casi queda corto, la salva Coronel, la bajó para Serra, se viene Tommy, ahí va Serra, abrió para el Piojo quiso jugarla de una, recuperó el número 4 Gutiérrez, ahí está Gutiérrez que la va sacando largo para el número 7 González, González que va sobre la marca de Molina, va bien Molina, abajo, barrió el número 6 de Luján para sacar la pelota afuera, el lateral de ataque que pertenece al equipo de Rama,
1: partido muy, muy disputado,
0: Recupera Coronel que la deja para Tommy Serra, la perdió con el número 4 Gutiérrez, el que recupera ahora para Luján es Oviedo con Roja, se viene Roja que lo va a jugar para 2 pasos, la juega para 2 pasos, le pasa a Serra, se viene 2 pasos, va a enganchar el número 9 de Luján, la levantó para Roja en el área, Roja que va, Roja por arriba. No, ¿qué? A ver, marca infracción. Ay, cuántas dudas, marca infracción del hombre de Luján que carga, y a ver, tarjeta para el Piojo Abad, que fue quien reclamó, o Serra, a ver, Serra o el amonestado del Piojo, Serra el amonestado, perdón. Bueno, ¿cómo lo viste, Ale, allí? ¿Hubo carga del hombre de Luján cuando la pelota de Rojas parecía que se metía en arco igual?
3: y esa es la fiesta del club de banco de los suplentes, ¿no? Por una falta cobrada en perjuicio de Mario Ramos, la pelota de igual forma era ingresado, bueno, ahí sí Ocacha que cobra esa dudosa infracción, que fue molestado Tommy Sierra.
0: Dudosa infracción, te diría, me parece que solamente la vio Bocaccia la infracción, ¿Qué marcó el árbitro? ¿Falta o posición adelantada?
4: No, posición adelantada no, porque la vimos dos veces en repetición, perfectamente, parte habilitado en el momento que da el pase lo paso. Yo creo que lo único que marcó la infracción es en la carga de Ramos, pero es una carga lícita.
0: Sí. Totalmente lícita, la verdad. Nosotros vemos
4: una polémica entonces.
0: La pelota igual entraba, igual llegaba el hombre de la Madrid por ahí para salvarla, pero iba al arco lo de Rojas, ¿no?
4: Sí, sí, iba al arco directamente, pero offside quedó claro que no fue.
0: Sí, sí, bueno, ahí todavía le anularon el gol a Lucas. Nosotros lo gritábamos, pensamos que era todo lícito, pero evidentemente el árbitro
4: no fue claro cuando señaló. Porque daba la sensación que primero sancionó el gol y
0: marcaba el centro de la cancha. Yo también por eso me quedo.
4: Claro. Señala primero, señala al centro de la cancha. Y después, bueno, no sé si el cuarto o en línea le marcó algo, pero evidentemente cobró falta en ataque. Está siendo atendido dentro del arco el hombre de la Madrid.
0: Pero para mí fue una disputa de balón arriba. Yo creo que... la verdad, no se entiende lo de Bocaccia, que está teniendo un arbitraje, mire, ya a esta altura.
4: Y se ha tenido algunas cositas en poco tiempo, ¿no? Porque recién vamos en 26 minutos, ha tenido algunos detalles un poco polémicos, ¿no?
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0: Bien, ahí le va a pegar a Costa, desde su área vendrá el envío del portero. Ahí se tienen que retirar los auxiliares de la Madrid, que estaban asistiendo al número 3, Balbachán, que había querido cerrar cuando cargaba el audio, ¿no? Ahí va saliendo la Madrid con Acosta, presiona dos pasos, Acosta que la tira hacia adelante, busca para Luján Coronel. Después, ¿por qué lo amonestó a Serra? Por protestar, me imagino, ¿no? Oviedo que recupera, la juega para Lucas Gómez, ahí va Gómez. Tiro pelotazo hacia adelante, quita el hombre de la Madrid, va saliendo Caruso, entrega con Balbachán, el toque adentro para el número 5, recupera dos pasos, bien por dos pasos, se viene dos pasos, se firma dos pasos, la tiraba para Serres, para el Piojo, un rechazo, quiere Molina que la tira fuera y el lateral para la Madrid.
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0: Ruiz que la juega para Caruso, este y el toque corto con Sarandeses, gira Sarandeses otra vez Caruso y ahora el pase atrás para su arquero Acosta, abre en dirección del número 2, Coria, devolución para Acosta, el reloj marca 28 minutos ya de este primer tiempo, 0-0 marcador, más cerca Luján de la apertura. Ahí va jugando, la cuidado, Braco, la tiró para el número 7 González, recuperada Molina, que la lleva después Roja, no hubo falta, ganó bien González, la jugó para Roa, cuidado con Roa que va, Roa que encara, Roa de la punta al medio, sigue el número 10, tiene ganas de probar, se apunta Roa, Roa que abrió un rebote, le queda otra vez al hombre de la Madrid, aunque la saca finalmente bien para Luján Oviedo. Recoge la mitad de la cancha, el número 6, se adelanta Caruso que va, la jugó hacia el medio de evolución, va a quitar para Luján, ay, Roja, se la quitó a Coronel que finalmente se hizo otra vez el balón, Coronel que la soltó mal, recupera el número 2, Coria, apuraba a dos pasos, Coria que la jugó con su arquero Caruso, presionaba justamente dos pasos.
4: Exactamente, está terrible la discusión entre el banco de Luján, Pérez Bianchi y el cuarto, ¿eh?
0: Claro. Ahí está la pelota para Gutiérrez, adelanta el número 4, se internó territorio contrario, va Gutiérrez. Recuperaba la pelota el hombre de Luján, el balón que le llega a Serra, combina con el Piojo Abad, se viene el Piojo, encara el Piojo, de la punta al medio, sigue el Piojo, retrocede, la tira para Oviedo que la va jugando seguramente para Serra, estaba solo Serra, prefirió cambiarla en dirección de Lucas Gómez, la mata con el pecho, ahí la lleva Gómez que juega al medio para Rojas, la tiene el número 8 Rojas, Rojas para Ladio, Ladio devuelve para Rojas, Rojas que la va a soltar, la soltó para Serra, Serra por izquierda, se viene Tommy, altura de área, arriba de frente a la marca de Gutiérrez, para adentro, para afuera, quiere escapar, enganchó hacia adentro, jugó para el Piojo Abad, que la va dejando hacia Lucas Gómez, se viene Lucas, Lucas va por otro más, Lucas que engancha, digo, por otro intento más, va Lucas, Lucas y el centro de la pelota que rebota es Malbachán, recordemos que tuvo una de derecha y una de zurda.
1: Exactamente, se proyecta permanentemente el lateral derecho de Luján.
0: Ahí va a ser efectivo este lateral, Lucas Gómez. Gómez para ponerla dentro del área. Aguarda el Ario, que fue amonestado, al igual que Tommy Serra. Espera dos pasos. Se arrimaba Viejo. Ha venido el lateral de Lucas Gómez. Gómez que la juega para Roja, Roja que devuelve de cabeza. Gana el hombre de la Madrid. Pelota por arriba, anticipa Icasati. La va a sacar con un cabezazo, Coronel. La corre el Piojo Abad que la sostiene, el Piojo Abad que tiene, la marca es de Gutiérrez, pelota por el costado, lateral, era para Luján, bueno, bueno, ahí está, bueno, la verdad que entre en línea, el cuarto, y el árbitro, no hacemos uno.
1: Sí, sí, bueno, y ahora también se pone enérgico el técnico de Lama, Rama, ¿no?
0: Ahí está la pelota, viene para el número 6, Caruso entregó al medio, la tiene Vázquez a frío hacia la derecha para Roa, Roa que la pierde con Coronel, Coronel que la juega hacia para Tommy Serra, Serra que la deja en dirección de Oviedo, Oviedo que metió hacia arriba, no llegó el balón argentino, anticipó Ruiz cuando quería Lucas Gómez, ahí está Ruiz jugándola para Vázquez, Vázquez que duele para Ruiz, otra vez combina con Vázquez, Vázquez que levanta hacia la izquierda, se proyectaba al Bachán, la pelota del número 13 enfrenta a la marca de Lucas Gómez, que engancha por aquí, por allá, por adentro, por afuera, enganchó por adentro, sigue Balbachán, robó bien el número de Luján, la pelota que le queda el Ario que arranca, el Ario que va, el Ario que quiere, justo el reparo en el balón, muy buen quite de Sarandese, después la pelota viene para Ruiz, enganchó Ruiz, Ruiz que la va a cambiar, Ruiz que la pone cerca de Luján, buen quite de Rojas, Rojas de Molina, digo, Molina para Rojas, pelotazo para el Ario, se viene el Ario que va por derecha, el Ario quiere ganar en velocidad, gana el Ario, ay, justito le ganó la posición finalmente el jugador Caruso, que ya la jugó con su arquero Acosta, no puede todavía ganar en velocidad, el Ario ha quedado tirado, mirá dónde quedó, tirado Serra ya, Cuidado que se viene la contra ahora para la Madrid con el número 10, cuidado con Roa que va, Roa que va, Roa que encara, Roa que quiere, Roa que va, buen quite de Molina, después la pelota se va por línea final, ahí saque de arco, rebotó en Roa, saque de arco para el equipo visitante.
1: Y había quedado con mucha libertad, por suerte lo pudieron cerrar bien, terminó perdiendo la pelota por línea final, lo atoraron ahí y no pudo el volante ofensivo del equipo local.
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0: Ahí va saliendo Torlas y la tiene el 1 de Luján, 32 minutos y algo más, le pega Torlas y la busca del Tío Jabal, sería primero Gutiérrez, la baja de cabeza, quiere Serra, mete Serra, falta de Serra sobre Sarandeses, más. No digamos más nada, tiro libre para el Madrid.
1: Está fastidioso el chico Serra porque, claro, va a saltar y lo toca con un brazo, ¿no?
0: Es que Bocaccia cobra mancha. Y el fútbol es otra cosa. Ahí la pelota de Ruiz, gana Ruiz. Ruiz que la juega, anticipa bien Molina. Pelota por el costado, lateral para el equipo de Devoto. Se desespera el Colo dando indicaciones. En este caso, ¿para quién? Después ya me lo contás, sale las indicaciones del Colo, viene el ataque de la Madrid por la derecha, la pelota se fue del terreno, repone el equipo de Rama, va a venir el lateral, o córner, a ver, es córner, córner, tiro de esquina, Santi.
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0: Va a venir el córner desde el rincón derecho, llegará al centro sobre el área de Luján, va a venir el envío, el centro que va a llegar sobre el área lujanense, se mueve la Madrid, ahí los persigue Molina, a Caruso, viene el centro pasado, cuidado, un cabezazo para devolver, y ahora la contra con Rojas, si la hacen bien me gusta, se viene Rojas, carga el área a la par de él, se viene el Piojo, por la izquierda va, Roja, Roja que la suelta para el área que va, la tira hacia adentro, justito el rechazo del número 10 Roa, ¿por qué el área no siguió él un poquito más, no? Se viene Lucas Gómez ahora, Lucas que arranca, Lucas que va, Lucas abrió para el área, quedó corto el pase de Lucas Gómez, qué lástima. Y ya recupera el equipo local desde el fondo, sale la Madrid.
1: Creo que el área lo quiso buscar al Piojo Abad que estaba solo por izquierda y apareció en la punta de un botín, un rechazo de un defensor.
0: Rojas y un cabezazo, busca Serra, Serra y otro cabezazo para habilitar a Eladio, Eladio que le pone contra el piso, Eladio para Lucas, se viene Gómez, Gómez que va, Gómez que arranca, Gómez está al fondo, es buena, buena, Gómez que va, Gómez el torretrante, y con las piernas el arquero Acosta, como un defensor la salvó en el área chica, la mandó por el costado lateral para Luján, otra vez Lucas Gómez.
1: Centro terrible, una jugada peligrosa de ataque, favorable para Luján, con el pie la sacó el arquero.
0: Ahí quiere recuperar la pelota Lucas Gómez, se viene Lucas, Lucas el centro, centro para Dos Pasos, ¡ah! No pudo saltar Dos Pasos, lo cubrieron bien al número 9 de Lucas, no lo dejaron saltar entre el 2 y el 4, tiro de arco, es para la Madrid.
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1: Sí, ahí estaba, con otra posibilidad, un centro aéreo, Dos Pasos estaba muy marcado, entre dos hombres de la Madrid, no pudo ganar el duelo aéreo.
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0: Decíamos, Ale, indicaciones permanentes del Colo, que no se queda callado en un instante.
3: Sí, para Lucas Gómez, especial, para Pisa, dice Gómez, que se pase más al ataque.
0: Ahí la pelota viene quitada bien por Oviedo, Oviedo, falta de Oviedo, bueno, falta, dice Bocaccia, tiro libre entonces para el conjunto local.
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0: Quedó en el piso, no se recupera todavía el hombre de Lama, el número 7, González. A ver, va a venir el tiro libre para el conjunto local, le va a dar el número 5, Alexis Vázquez. Ahí está, para entrarle. A la pelota Vázquez, la jugó por la derecha, cuidado, va a venir el centro al área de Luján, primer palo, bien Torlaschi se quedó con el balón, está muy dolorido González, no pisa bien el número 7.
1: Sí, sí, que fue ahí en el choque con Oviedo, que sancionó falta el árbitro, quedó sentido.
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0: Mucho dolor en el número 7, vamos a ver si puede seguir o no, mucho dolor en el número 7 de la Madrid. Ale, ¿se está preparando a algún hombre de relevo en el conjunto local?
3: Sí, ahí lo están atendiendo por ahora, bueno, ya se empiezan a mover los suplentes de Carcelero para ver si es que el número 7 del elenco local puede continuar con una dolencia importante en la zona del tobillo, pareciera.
0: Bien, vamos a ver, por ahora sigue en el piso el hombre de Lama, Marcos, bien Luján hasta acá, ¿no?
5: Mirá, le estaba diciendo recién fuera de micrófono, Antonio, para mí son los mejores 40 minutos del año. Presión alta, precisión en el pase, generación de juego, llegada profunda. Le falta el gol nada más, sí, pero pero largamente merece ir ganando este partido.
1: Sí, sí, no, superior Luján, pero bueno, lamentablemente, bueno, nos quedamos con esa jugada que había ingresado la pelota, pero se sanciona falta, ¿no?
0: Ahí va saliendo Oviedo, pelota dominada, la tiene Enzo, la va a cambiar, la cambia Oviedo, la juega larga para Coronel, Coronel por izquierda, Coronel que la baja, Coronel para sacar el centro, enganchó, la pelota pega el nombre de Lama, y hay córner,
1: No,
0: no, no le dio el nombre de la Madrid, a ver, Ale, ¿vos cómo viste? ¿Saque el arco córner esto?
3: Pareció que salía ahí de la pelota que la tiró de esquina, pero bueno, le continuó ahí y terminó dando saque de arco.
1: Bueno, sí, sí, dio esa sensación desde aquí, por lo menos, ¿no?
0: ¿Cómo arriesga Lama la salida, La sacó el arquero Acosta, devuelve de cabeza, Oviedo, la pelota que le queda al Piojo Abad, va Abad, Abad que va a engancharse, la quiere llevar Abad, Abad que busca el fondo, la marca de Gutiérrez, sigue Abad, Abad que vuelve por el desborde, Abad en el centro, centro de Abad, de Palomita, se arroja para retrasar Colia, la pelota otra vez del número 10 de Luján, ahí la tiene Abad, Abad que la juega atrás, ahí para Coronel que no la pudo dominar, por eso la lleva Braco, recupera bien Coronel, Coronel que se agarra, la deja hacia atrás para Molina, Molina que mete hacia adelante, no podía Vázquez, ahora sí la toma el número 5, la persigue el otro 5 que es Oviedo, la juega Vázquez hacia atrás con Caruso, este que abre para Balbachán, se viene Balbachán, entrega para Ruiz, Ruiz que la va a perder con Serra, ganó Serra, se viene después Dos Pasos, Dos Pasos que la deja para Roja, Roja que la metió para Eladio, se viene Eladio que va, Eladio, el arquero llegó un instante antes, Acosta, se la sacó del buche, Eladio que se preparaba para el primero.
1: Creo que le pega en el codo, un tanto casual, pero el arquero salió a atorar. estaba la posibilidad para el Eladio.
0: Ahí quiere González. Llegaba primero Coronel, sin embargo gana González. Cuidado con el número 7 que va. Y también después volviendo el hombre de Luján. Con un rechazo. El balón que le cae ahora a Baje. Baje que la juega para Ruiz. Ruiz que amaga, Ruiz que va. Ruiz que le pegó al arco. Bueno, es una forma de decir. El remate totalmente desviado del número 12 local. Saque de meta para el lujanero.
1: El Eladio, otra posibilidad, otra alternativa. No pudo pasar la pelota en el cuerpo, sobre el cuerpo de Acosta, que insisto, para mí le termina pegando con el brazo, con el codo, y trata de entonces desbarató en realidad esa situación probable de gol para Luján.
0: Se viene Casati, pelota dominada, la va a cambiar Casati, metió pelotazo y Casati quiere dos pasos, gana en el fondo el número 4 del equipo local, después la sacaba Caruso, el balón de Balbachán, la pelota que pega en la marca de Lucas Gómez, lateral defensivo para el Madrid.
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0: Busca y recupera bien la pelota para Luján Oviedo, ahí la toma Enzo que la juega para el Piojo Abad, Abad que la pierde allí con el número 5, recupera para Luján Serra, se viene Tommy Serra, la red de auxilio que tiene el equipo de Colo, va Serra que enfrenta la marca de Gutiérrez, roba Gutiérrez, mete el Piojo, llega el Piojo, busca Serra otra vez, el espeje del fondo del equipo local, quiere para Luján, Coronel con Oviedo, Oviedo que ya la suelta para Icazati, se viene Icazati que va, Icazati que la pone por lo bajo para Roja, domina Roja que va a abrir para Lucas Gómez, no se decide aún, puede tocar nuevamente con Oviedo que la abre, sí, para Lucas Gómez, Gómez que va, Gómez que engancha, Gómez que la tira nuevamente para Roja que la pisa, Gómez que la va a jugar para Roja, para Gómez, digo Gómez que va hasta el fondo, Gómez que quiere llegar, la cobertura del hombre de dama, la pelota se fue por línea final, el saque de meta para el conjunto local.
1: Mueve bien la pelota Luján, está firme también en el medio, atrás resolviendo algún intento esporádico de la Madrid, ha tenido más vocación ofensiva, evidentemente, ya está faltando el gol, como decíamos, al equipo de Pérez Bianchi.
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0: Ahí va saliendo la Madrid con el número 11 Ruiz que la juega para Balbachán apurado por Rojas, entrega hacia atrás para su arquero Acosta a la media luna de su área, toca por el medio, la pelota para Sarandeses, otra vez la tocan por el costado, izquierda para Ruiz, anticipó bien Rojas, ahí no podía llegar, dos pasos quiere, el Pío Jabada alcanza primero el número 2, Colia que sale, pelota para el número 5, Vázquez frente a la marca del Serra, Vázquez que va, Vázquez que transporta y después las cambias a la izquierda con el número 3, la domina con dificultad, ya se la va llevando Balbachán que la mete hacia adentro, quería para Luján Molina que roba, Oviedo que toca primero a Serra, el balón que venía para Coronel, la pelota que rebota en González, ahora tiro libre para Luján por mano del número 7.
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0: 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Se la quiere llevar Lucas Gómez que mete centro al área, la quiere ganar por así el Piojo Abad, salvó primero el número 4 Gutiérrez, pelota fuera, lateral en ataque para el equipo de Pérez Bianchi. Lo hace ya Coronel para Serra, ahí se viene Serra que levanta para Coronel, va Coronel en el área, gana bien con el cuerpo Coronel, falta en ataque de Coronel, lo que dice el árbitro. No, ¿sabe qué pasa? Que este muchacho no juega al fútbol.
1: No.
0: No sé el hermano, pero este seguro que no. No,
1: coloca la espalda para ganar la posición, pero para mí no es falta.
0: No, de ninguna manera. Bueno, tiro libre para la Madrid en su área.
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0: ¿Este Bocaccia jugó al fútbol alguna vez, Ale? La pregunta.
3: Parece que no, ¿eh?
0: Ahí va la pelota, quiere cortar Molina, recupera Roa para la Madrid, va Roa que la cambia toda, por izquierda destapado, muy libre aparece el número 3, Balbachán, se viene Balbachán que levanta para el número 11 Ruiz el centro, sacó de cabeza bien Icazati, quería completar Gómez, sin embargo recupera Balbachán, se viene el número 3, va Balbachán, quita Gómez, bien por Lucas Gómez, gran trabajo de Lucas Gómez, la sacó para el labio, se viene el labio, la jugó hacia el medio, se viene el Piojo Abad, ¿qué pasa? Ay, cortó Judito, número 2, recupera Oviedo para los pasos, sigue dando los pasos, puede ser, Justito llegó el cruce del número 2, recoge para Luján, ahora Serra, se viene Tommy, ahí Serra que la juega para el Piojo Abad que va, Abad quiere llegar hasta el fondo, enganchó hacia adentro, bien por el Piojo que la pone para Oviedo, pega el arco, se gusta, Oviedo para Serra habilitado, Serra que amaga para sacar el centro de Serra, está parado, paso, ay, ay, ay. Llegó a conectar, dos pasos, la pelota pegó en el defensor que lo marcaba y se fue arriba el travesaño, cerca Luján del primero, merece ir ganando el equipo del Colo, pero hay tiro de esquina para el conjunto visitante.
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1: La armó bien Luján, de izquierda a derecha, llegó ahí, el rebote Salvador en el hombre de la maldita, se viene el tiro de esquina.
0: Oviedo quiere levantar el balón desde el rincón derecho, mandar al centro del número 5, busca Luján la apertura que merece, 44 minutos, llega más, primer tiempo, ahí va Oviedo, Oviedo al centro, a ver quién conecta de cabeza, ¡cabezazo! ¡Ay, había ganado dos pasos! ¡En el punto del penal ganó! ¡Dos pasos, la pelota a las manos de Acosta!
1: Sí, del córner, ganó limpio, él les ganó a todos, metió el frentazo, al centro del arco, ahí apareció el arquero Acosta, que es el mejor de la Madrid.
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0: Ahí va juzgando la pelota a la Madrid por derecha. Se viene el equipo local, centro al área, bien Tornachi. Seguro Tornachi, ya la saca de Bolivia para el área. Llegará el área esa pelota, la busca el área. Desesperado va el número 6 a cerrarlo. La gana el área por ahora. El área se desprende de la marca, sí. Se desprende de la marca el área, pasa el área. ¡Ay! Después le dio exigido para sacar el centro. La pelota se fue muy lejos del arco, saque de meta.
1: Estaba con el hombre encima, luchando en la marca. Creo que trataba de enviar el centro buscando el otro paso. No le pudo dar bien.
0: Ya dijeron cuánto más sale. ¿Ya dijeron cuánto más sale? Gracias. La pelota viene para Acosta. Acosta que va saliendo con Caruso. Este que la juega para Ruiz. El toque viene para Sarandeses. Se adelanta el número 8. Va Sarandeses. La juega hacia la derecha para Gutiérrez. Ahí va Gutiérrez. Gutiérrez que alarga en dirección de Roa. Roa y la marca de Coronel. La pelota pega en Roa y ahí lateral. Finalmente es para el equipo lujanense. Estamos jugando el tiempo agregado a esta primera parte. Luján mucho más cerca que la Madrid de ponerse ventaja.
1: Están hablando a Acosta que está enojado, reclama a sus compañeros.
0: Va a ser efectivo lateral, Coronel. Ahí está Coronel. La va a tirar para Serra, para Do Paso. La espera Do Paso que la baja de cabeza, pero ya recupera Sarandeses. El toque viene para el número 5. Se la quiere llevar González por derecha. Va González, tiró hacia el medio. Recoge para Luján Molina. Sale Molina, Molina que la tira para Do Paso, busca el área, busca el área, puede ser buena, va el área, la quiso jugar de taco hacia el medio para Do Paso, pero cerró bien el defensor cuando aparecía el área por izquierda, ¿no? La pelota es de la Madrid, el pelotazo largo para Roa, Roa que va a buscar la pelota, pica y es el arquero de Luján, Lucas Tornachi.
1: Sí, pelota larga, buscándolo a Roa, no llegó primero el arquero, arriba Tornachi.
0: Se viene Lucas Gómez, Gómez que la cruza, la cruzó, salió un remate al arco, va a atrapar sin inconvenientes el arquero Acosta, la quiso cruzar para el área, ¿no?
1: Exactamente, que ahora se había volcado en esta circunstancia por el lado izquierdo del ataque.
0: La pelota viene para Ruiz, Ruiz, cuando en este instante el árbitro del partido Bacacha desfloja labor, dice que aquí se terminó la primera etapa en el estadio Enrique VI, en Devoto están empatando la Madrid y Luján 0-0, mucho más cerca el lucanero de la apertura del marcador, pero por ahora no se sacan ventajas, igualan 0-0 la Madrid y Luján.
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0: Ale, fíjate, acércate a ver qué dialoga el audio con Acosta, el arquero, porque creo que está hablando del gol que se le anula a Luján, ¿no? Él le dice, pero si yo no lo empujé, salté con él. Y Acosta, no sé qué le dice, y está el cuarto, para hacer el cabello, ¿no? Ale.
3: Creo que está reclamando el audio de Rafa.
0: Claro, porque en realidad, a ver, preguntale el audio, agarré el audio.
3: ¿Cómo viste la jugada del audio? No, está muy enojado el Pedro por esa jugada de Luján.
0: Claro, sí, realmente no se entiende del todo bien qué es lo que marca el árbitro, porque pareció todo válido, ¿no? Pero bueno, lo de Bocaccia hoy la verdad lamentable, ¿no? 0-0, marcador final de este primer tiempo, comenta, analiza a través de Fútbol en el Aire por Radio Cero Calle Ascenso Audiovisual, Antonio Filippoli.
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1: Muy bien, acá estamos en esta tarde gris, al término de la primera etapa en Villa Devoto, con esta igualdad 0-0, un partido con mucha intensidad. Vamos a ver si los protagonistas pueden sostener esta dinámica, volvemos a repetir el término, esta intensidad que tuvo este primer tiempo, que creemos tuvo como protagonista en forma mayoritaria en tenencia y en generaciones de juego, favorable para el equipo de nuestra ciudad, de Martín Pérez Bianchi, el conjunto lujanero, que a lo largo del partido, con una muy buena presión alta, con mucha también prestancia en el medio, y en la parte defensiva hizo un muy buen primer tiempo, lamentablemente no lo pudo rubricar, yéndose ganando, ¿no?, en esta primera etapa al equipo carcelero, que es el puntero de este certamen de primera sede de esta zona B. Bueno, apareció Luján ya de entrada con Abad inquietando por el sector izquierda, en una muy buena jugada, un despeje con lo justo para desbaratar ese intento por parte de la defensa de la Madrid. Posteriormente también otra alternativa en la cual empezaba a aparecer Lucas Gómez, con un remate que fue cruzado, se perdió junto al palo derecho del arco de Acosta. Inmediatamente también otro remate desde afuera del área que se perdió por arriba del travesaño por parte del lateral de Lucas Gómez, que tuvo un gran primer tiempo. También llegó, por supuesto, la posibilidad para la gente de la Madrid, un centro peligroso, recién a los 16 minutos. Apareció un centro de la derecha, de Torlachi, con una gran volada, manotazo sacando la pelota fuera del área, una situación peligrosa en el área de Luján. Y apareció la jugada de Ladio para Barca, remató por arriba del travesaño. Bueno, posibilidades también que aparecieron, y después, bueno, las jugadas polémicas, la amonestación dudosa a Eladio Ramos, posteriormente una amonestación también para Ruiz. Llega la posibilidad de Rojas, que aparece por izquierda, le levanta la pelota por encima al arquero Acosta, ingresa Eladio como para empujarla, choca con un defensor, y ahí se interpreta, se anula el gol primero. Nosotros vimos claramente que el árbitro había señalado la mitad del campo como convalidando el gol, e inmediatamente cambió su decisión y cobró falta en ataque. Le cobra falta a Eladio, que está muy enojado. Eladio nunca nos negó una palabra, jamás, desde que está en Luján, ¿no? Y en esta ocasión estaba tan nervioso, estaba discutiendo con el arquero Acosta, discutió con el cuarto Ancede, se fue muy ofuscado, encima amonestado Eladio, ¿no? Después vamos a averiguar si no llegó al límite de amarillas, lo vamos a hablar con Ale. Es la jugada polémica, indudablemente, de esta primera etapa, con ese gol que no le convalidaron a Luján. Y después, bueno, Luján creo que fue prácticamente, casi diríamos, como un monólogo, con distintas alternativas, aproximaciones. Nuevamente apareció Lucas Gómez, con el pie sacó el arquero, que es la figura de la Madrid, el uno, ¿no? Con el pie sacó lo que era ese remate importante del lateral de Luján. La que le tapa el Eladio también creo que es un poco, sin sacarle mérito, porque es un muy buen arquero, el hombre de la Madrid. Cuando Eladio se la quiere tocar por abajo, creo que le termina rebotando en el brazo o en el codo, era un mano a mano, que podía haber terminado en gol también para el Luján. Después de otra posibilidad también, Serra asiste a dos pasos, un cabezazo, un defensor y el córner, otra situación importante de Luján para concretar. Y sobre el final también otro córner y el cabezazo de dos pasos que les ganó a todos, que tapó el uno a Costa. Muy buen primer tiempo de Luján. Lo único que le faltó es el gol, al margen de esa polémica. Pero hizo un gran primer tiempo frente al puntero de esta zona. Realmente importante lo que ha hecho el equipo Martín Pérez Bianchi. Tiene que seguir por la misma senda, por el mismo camino, para intentar llevarse algo más de acá de Villa de Voto.
6: Gracias a Juan Carlos Cerdeira. Se comunicó también, gracias por el saludo del Día del Periodista, Juan Carlos, para él, para todos los amigos que nos siguen mandando su mensaje, su saludo cariñoso, así que para todos ellos un gran abrazo. Algunos podemos leer, otros nos han perdido, nos han ocultado, pero lo vamos a leer a todos cuando termine la transmisión seguramente. Gracias también a los que de un modo u otro colaboran con esta transmisión. Sé que son tiempos difíciles para todos, nos incluimos, pero gracias a aquellos que por ahí de pronto tienen la posibilidad de colaborar con la transmisión. No hablo solo de nuestros anunciantes, a quienes agradecemos, sino también a aquellos que por ahí ven el Alia Fútbol en el aire, todo con minúscula, Fútbol en el aire, y quieren dejar su aporte para seguir adelante. Nosotros lo agradecemos y lo valoramos muchísimo. Así que gracias a todos los que también lo están haciendo. Gracias por esa colaboración, realmente que valoramos infinitamente. Vamos a los estudios de la radio junto a Santi Natale para conocer lo que hay que saber a esta altura del domingo, y luego volvemos con todo lo que tenemos para el segundo tiempo de la Madrid-Luján, que por ahora igualan 0-0.

Final de los primeros 45 minutos en Villa Devoto. La Madrid y Luján igualan 0-0, pero hoy se están disputando otros partidos en la primera C en esta fecha 15. Victoriano Arenas, llegando al final del partido, le gana 1-0 a Cambaceres. Entre tiempo, Cañuelas y El Porvenir igualan 0-0. Y en el entretiempo también Muñiz le gana 2-0 a Central Ballester. Mañana lunes 15:30 se cierra la fecha 15 de esta primera C. Berazategui, Juventud Unida. Con estos resultados parciales, la Madrid en la zona B está puntero con 27, Yupanqui 24, al igual que Luján.

22 Berazategui, Estrella del Sur, 21 para Lem, 20 para Cambaceres. Hasta ahí las principales posiciones en la zona A de la Primera División C.

pasamos a la primera B Metropolitana, esta fecha 19, que comenzó el viernes con la victoria de Ituzaingó 2-0 ante Real Pilar. Talleres de Remedio de Escalada venció también 2-0 a Deportivo Merlo. Ayer sábado, Arsenal en Sarandí perdió 3-1 ante Italiano. Pronto Adrogué cayó como local 2-1 ante Comunicaciones. Flandres de Carlos Quinto perdió por 1-0 ante Argentina de Quilmes. Armenio venció 3-0 a Cadu. Argentino de Merlo igualó 5 goles ante Camioneros. Misionistas le ganó 2-0 a San Martín de Bursaco. Empate en cero entre Villa de Arce y San Carlos. Hoy domingo 90 minutos de partido. Está por finalizar. La Ferrer le gana 2-1 a 2 Sur. Y el lunes 15:30 Guayurquiza Liniers. En la B Metropolitana, el líder es Funcionista con 38 puntos, Talleres de Remedio de Escalada 37, 34 para Arsenal, Villa Dalmi en el Caminero, 33 en Deportivo Italiano, 30 para Deportivo Merlo, Comunicaciones, 28 para San Martín de Bursaco y Real Pilar, las principales posiciones. Flandria con esta derrota quedó 18º con 19 unidades.

Pasamos a la Primera B Nacional, la Primera Nacional, fecha 16. Y arrancó el viernes con el empate en cero entre Racing de Córdoba y Ferro. Pasamos a la fecha 17 de la Primera Nacional, que arrancó el viernes con la victoria por 1-0 de Gimnasia y Tiro ante Midland. Atlanta le ganó por 3-0 ante Gimnasia de Jujuy. Los Andes y Estudiantes de Buenos Aires igualaron 0-0, al igual que San Miguel y Defensores. Acasuso venció 2-1 a Central Norte. Atlético Rafaela venció por la mínima 1-0 a Colegiales. Tristán Suárez y Almagro igualaron 0-0. San Martín de San Juan suspendido. Le está ganando por 1-0 a Nueva Chicago. Hoy domingo Deportivo Morón le gana por 1-0 al Almirante Brown. San Telmo y Deportivo Madrid igualan 0-0. All Boys empatan 1 ante Racing de Córdoba. Chacarita pierde como local 1-0 ante Temperley. Chaco Forever igual a 0-0 ante Ferro. Agropecuario pierde como local en Carlos Casares 1-0 ante Patronato y Güemes. Igual a 5 goles ante Maipú. 16:30 va a empezar el partido entre

Hablamos de la selección argentina porque ayer disputó el primer amistoso previo al Mundial. Fue victoria 2-0 ante Honduras, goles de Lautaro Martínez de penal y Giovanni Simeone para poner el 2-0 ante Honduras. Ahora el martes, el último amistoso previo al arranque del Mundial, 9:30.

0: Volvemos aquí al estadio Enrique VI en Devoto. Están ya las autoridades del partido en el círculo central. Esperamos por el retorno de los protagonistas, tanto Luján como La Madrid. En principio, diría que Luján no va a presentar cambios porque están todos suplentes moviéndose aquí en un costado del terreno de juego. Quiere decir que Luján no va a tener modificaciones de arranque en el segundo tiempo, ¿verdad, Ale?
1: Sí, al menos no, desde el comienzo del segundo tiempo no va a haber cambios, ¿sí?, ahora en el conjunto de Luján.
0: Bien, y vamos a ver qué pasa con La Madrid, que todavía no regresó tampoco al campo de juego.
2: Sí, sería importante preguntarle a Ale qué es lo que vio él, ¿no?, en la posición que él estaba ahí en campo de juego, en la situación que le cobra una falta a Eladio, qué es lo que pudo ver Ale, ¿no?
1: Sí, ahí lo que dice Ocaccia es que lo carga en el aire cuando el jugador estaba ya impulsado para rechazar la pelota, y bueno, Eladio dice que es una carga de juego, ¿no? Bueno, es una falta localista. Si esto hubiera sido en el estadio Primero de Abril, esta falta no te la cobraron, si no hubiera anulado el gol por posición adelantada de La Madrid, para que tampoco lo anulara.
0: Sí, lo llamativo es que Bocaccia en primera instancia marca el centro de la cancha, ¿no?, cuando la pelota ingresa. Después se ve que, no sé si se arrepintió, alguien le dijo algo de afuera.
1: Sí, sí, el banco de suplente gritaban de todos lados.
0: Bueno, ya está Luján, sin variantes para el inicio del segundo tiempo.
2: Sí, bueno, ahora podemos preguntar a Ale qué tiene él de la acumulación de tarjetas de Eladio, ¿no?
0: Sí, sí, es la duda, ¿no? Ahora vamos a preguntar, Ale, ¿Eladio llegó a la quinta o todavía no?
1: No, creo que a la cuarta.
0: Ah, bueno, perfecto. Ahí retorna a La Madrid, no hay variantes tampoco en el equipo local, Ale. Bueno, no hay modificaciones en el local, no hay modificaciones en el visitante, todo listo, todo dispuesto, en un minuto va a comenzar el segundo tiempo.
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0: Bien, gracias Santi Natal en la locución comercial, aquí estamos ya para el arranque de la etapa complementaria, va a mover La Madrid. Todavía nadie le sigue hablando al árbitro, creo que por la jugada del gol anulado, ¿no?
2: Y yo digo, qué cosa rara, ¿no? Porque hay jugadores que se le pasan haciendo falta y pegando y no llegan al límite. Y el Eladio, que es un jugador ofensivo, sí.
0: Increíble. Pitado inicial de Bocaccia, se puso en marcha el capítulo final aquí en Devoto. Ahí está el balón, nominado por Caruso. La tiene el número 6. Jugó con Sarandeses. Este que la tiró atrás con el arquero Acosta. Sale Acosta por el costado derecho, la pelota de Colia que envía hacia adelante, recupera para Luján Coronel con el piojo con Coronel que alarga, pelota larga para Serra, cubre Colia, el balón después devuelto por Acosta, la pelota que se eleva, la viene a buscar el hombre de La Madrid, buen anticipo de Icazati, insiste Roa, cuidado con esta acción, cuidado que se viene solo por aquí, el número 11 Ruiz, la juega para Ruiz, Ruiz que entró, remate cruzado, la pelota que pega en la marca de Gómez y hay córner, tiro de esquina, es para el conjunto local.
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2: Había quedado mal parado Luján, apareció Ruiz muy solo, no acertaba el arco, ¿no? Pero apareció en ese trayecto de la pelota un hombre de Luján para mandarlo fuera.
0: Va a venir el número 5 Vázquez para levantar el córner desde el rincón izquierdo, llegará al centro. Cuidado con Braco. Va a venir el centro al área, atención, una devolución corta. La quiere conseguir el audio, llega primero el número 5 Vázquez otra vez a dominar esa pelota. Engancha Vázquez, lo persigue el audio como el número 4 bis. La pelota al área de Luján, corta bien en los tiempos, la va sacando del fondo el lujanero. Quería el Piojo Abad, llegó primero el número 3 Barbachán sacándola por un costado. El lateral que se hizo, pelota que viene hasta el fondo. Ahí carga Luján con dos pasos, se le escapó la pelota, dos pasos no pudo dominar. El balón se fue por línea final, hay tiro de meta, es para el conjunto local.
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0: Ahí se hizo el saque de arco a través del número 1 Acosta. La jugó hacia la derecha, devolvía Gutiérrez. Pelota nuevamente a poder de Acosta. El portero que la tira hasta la posición de Caruso. este que la juega con Sarandeses, presiona Tommy Serra en la salida del número 6. Serra está amonestado, al igual que Eladio en Luján. El balón viene por Coria, Coria que abre, pelota hacia la derecha para Gutiérrez, va Gutiérrez, tocó hacia adentro, quiere robar por allí, lo va ganando Abad, después la pierde Abad con Roa, se adelanta Roa, Roa que la juega hacia adentro, quite bien de Lucas Gómez, recupera Caruso, Caruso con el número 3, Barbachán, roba bien Eladio, ay, no podía controlar los pasos, llegaba primero Sarandeses y ahora Coria que la juega hacia atrás con su arquero, uy, se le escapó la pelota a Costa, a ver si evita el córner, ¿qué pasó? Sacó por el costado, rápidamente lateral para Luján, para la Madrid, digo. Se hizo, quiere por allí el número 5, gira. La va teniendo, la va jugando hacia el área para Costa. Acosta presionado por Tommy Serra. La pelota recuperada por Oviedo. Se viene Oviedo con la mano de Serra en el camino. Había pegado la pelota en la mano después de la devolución de Acosta. Tiro libre entonces para la Madrid.
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0: Ahí va saliendo la Madrid con Coria. Coria que la juega largo hasta el fondo de Luján. Va cubriendo Coronel. Coronel que va con la presión del número 9, Braco. Coronel que la saca. Lateral para la Madrid. Lo quería hacer rápido Roa. Roa que juega hacia atrás. El balón viene para Sarandeses. Sarandeses que la juega hacia adelante. Anticipa bien para Luján Coronel. Después el remate de Roa. Quiso sorprender. La pelota se fue alta, aliviada. Saque de baja. Es para el equipo del Coro Pérez Bianchi. Tiene un poquito más la pelota de la Madrid en el arranque del segundo tiempo, ¿no?
2: Sí, van recién menos de 4 minutos, pero sí, parece un poquito más adelantado. Recién intentaba con esa pelota ahí, no pudo salir bien Luján por izquierda, una pelota que quedó bollando y vino el remate muy elevado del hombre de la Madrid.
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0: El pelotazo es a la derecha, quiere Eladio. Llegaba primero Balbachán. Sale la Madrid con Sarandeses. El toque atrás con el arquero Acosta. Acosta que la domina, la va a tirar largo hacia arriba, busca el número 7, la bajó, pero ya recupera para Luján Oviedo, gira Oviedo, la dejó para Molina, Molina de una con Coronel, se adelanta Coronel, la tira para Serra, domina Serra, Serra abriendo para el Piojo Abad, se viene Luján con el Piojo engancha de la punta al medio, coloca centro, la pelota muy alta, desviada, se va lejos de la valla, saque de portería para el conjunto dueño de casa.
2: Sí, muy pasado, el centro por izquierda estaba ahí el Piojo Abad, el centro que no llegó a conectar nadie, muy elevado, por arriba del arco.
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0: La pelota que viene por el costado izquierdo no podía llegar bien el jugador González. Lateral entonces para el conjunto lujanero, lo va a hacer Lucas Gómez, de gran primer tiempo Lucas, al igual que Lopaso. Gómez que la juega hacia adelante, quería Eladio, mete Dopaso, gira Dopaso, busca enganchar, le roban el balón, insiste Roja para Luján, pelota recuperada por Ruiz, el pelotazo largo hasta el área lucarense, sale Tornaschi, asegura la pelota entre sus manos el portero visitante, ya salió con Molina que la lleva, se frena Molina, ahí va Diego, levanta sobre la izquierda, pelota para el Piojo Abad, el Piojo y la pelota que le queda atrás, igualmente gana el Piojo, se la lleva, alargó sobre la izquierda, pelota que viene para Serra, va Serra, no puede enganchar Serra, el balón se fue detrás de la línea de cal, y hay lateral defensivo para el equipo de la Madrid.
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0: Al no ver al línea, no sabemos que había levantado la bandera al línea marcando posición adelantada de Serra, ¿no?
2: Sí, finalmente cobraron posición adelantada.
0: Tiro libre que va a tomar Acosta. Acosta que la va a jugar desde el borde de su área grande. Va a venir el disparo. Acosta y la pelota aérea. La va a buscar Balbachán. Balbachán y cabezazo adentro. Quiere el número 7 González. Otra vez adelanta Balbachán. Se viene Balbachán, la deja para Ruiz. Ruiz que toca mal, recupera para Luján Oviedo. Oviedo que la mandó para Dopaso, el anticipo es de Coria. Quiere para Luján otra vez Dopaso. Offside de Dopaso, bueno. Yo dice Dopaso como no entendiendo la pesada adelantada que le marca en línea, ¿no?
2: Sí, no daba la sensación de esta posición, pero es lo que cobraron. Posición adelantada de Dopaso.
0: Ahí va saliendo el número 6. Caruso la dejó para Sarandeses, el toque hacia atrás con su arquero Acosta. Acosta que mete hacia la izquierda la pelota de Balbachán. Ahí va Balbachán, la cambió hacia adentro. Tiene el número 9 Braco, la defiende Braco. La tiró para Barbachán, el rebote en la marca de Molina, después la toma Ruiz, la deja hacia atrás, la pisa Sarandeses, ahí va Sarandeses, la juega con Colia, se viene Colia, mirá cómo está el coro desesperado, ¿eh?
2: Se metió dentro de la cancha.
0: Ahí está el balón que viene para Caruso, se adelanta Caruso, Caruso que metió pelotazo cruzado para Braco, Braco que se esfuerza pero no va a alcanzar, el balón se fue por línea final, saque de meta para Luján. Y por abajo, decíamos, el coro desesperado dando indicaciones a sus dirigidos, sale.
1: Sí, sí, no le está gustando que el Lucero se está quedando en estos últimos minutos, le pide más intensidad.
0: Ahí está, recibe Oviedo, Oviedo que la cambia, quiere dos pasos, que la peina, se va el Adio, el Adio que va, el Adio que engancha, el Adio que va, el Adio para rematar, sigue el Adio, la defiende el Adio, la quitó justo Sarandés y que volvía. Y la pelota finalmente fue a parar a las manos del arquero Acosta.
2: Cuando enganchó para adentro, para la zurda, se desbarató la posibilidad de estar ahí, de quedar cara al arquero.
0: Se le había bajado muy bien dos pasos de cabeza, ¿eh? Ahí va llevando la Balbachán, la tiró hacia el fondo, rechaza y Casati, la pelota pega en el hombre de la Madrid.
2: No, es lateral, pero pega en el hombre de la Madrid.
0: Bueno, lo que lo dejaba y Casati, era para lucar el lateral, ¿no? Lateral para la Madrid, marcaron.
2: Qué difícil, ¿eh? Ahí para hablar roja.
0: Sí, sí. Ahí está Sarandese que la cambia toda. Quiere para Luján Coronel, ganó de cabeza Coronel, después cuidado que se la lleva, roba ahí el centro, cuidado que está número 7 para darle, remató, tapó bien y Casati, el pelotazo ahora viene para Dos Pasos quiere ganar por izquierda, se viene Dos Pasos, a ver si engancha y le pega, ahí va Dos Pasos que va, Dos Pasos quiere enganchar y pegarle, busca Dos Pasos que la cambió, ahí le quedó una salsa roja y la dejó para Oviedo, ahí viene primero para Serra con el Adio que le tiró hacia el área, ahí no tuvo convicción el Adio en ese centro, por eso robó el equipo local, recupera ahora para Luján rápidamente Coronel, dale Leandro, se viene Coronel, con el centro, está, buscaba Rojas, la pelota recuperada por la Madrid en el fondo y vale la contra con Ruiz que la tira por el todo, cuidado que tres que defiende, suma cuarto, pelotazo que viene hacia la izquierda, cuidado con el número 9 que va, Braco que quiere, lo persigue Nahuel Casati, va Braco en el centro, saca de cabeza Molina que va, se lleva ahora la marca del número 11, Ruiz que la deja para el número 5, se viene contra el área, uy, a jugar, primero el 5 iba con la pena hacia que si llega a Ramos con Luján, no partía.
2: Sí.
0: Reclamó una falta, creo que lo sintió, y después le pegó muy mal el número 9.
2: No hubo falta, se hizo una maniobra ahí riesgosa en perjuicio de un hombre de Luján. Después vino un remate desviado, dejó salir Tornachi siguiendo la jugada.
0: Ahora, me quedo con la salvada de Casati hace un ratito, ¿eh?
2: Sí, había quedado ahí un desajuste en el sector izquierdo defensivo, apareció por derecha la gente de la Madrid, un remate, bueno, y Casati se interpuso y devolvió la pelota, despejó.
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0: Hay lateral para el equipo de Devoto, lo va a hacer Barbacham. La va a tirar hacia adelante. El balón que viene para González, la marca de Casati. Quiere ahora el número 11 Ruiz, va Ruiz que la cambia. La pelota cruzada, cuidado que va Roa sobre la derecha. Roa que va a enganchar, Roa que mete el centro, la pelota que rebota en Coronel y hay córner, tiro de esquina para el equipo que dirige Rama.
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2: Lo está sorprendiendo un poco a Luján por afuera, ¿no? Con algunas pelotas largas y esos centros pueden ser peligrosos. Recién la devolvió Coronel, la metió en el córner.
0: Va a venir el córner desde la derecha, le va a pegar a esa pelota el número 5. Le va a dar Vázquez. Va a llegar el envío sobre el área lujanense. Hay persecuciones, por ejemplo, la de Casati con el número 6. Caruso viene al centro al área, atención, cuidado con esta. Saca de cabeza Gómez, quedó corto el rechazo. La busca después para Luján Roja que la mete hacia adelante. Sacaba el número 10, Roa. La pelota pega en Rojas y el árbitro marca el lateral. Bueno, Rojas se le queja porque entendió que era para Luján el lateral. Bocaccia dice que no, que es para la Madrid. Que no te incline, por favor.
2: Y no, por favor.
0: Ahora que... cambio de balón, a ver qué hace. ¡Ay, Bocaccia! Bueno, está el arquero Tornachi en el piso. A ver si viene alguna variante. ¿Se viene algún cambio, Luján, área todavía no?
1: Madrid, en principio, el jugador preparado allí. Se viene el primer cambio del partido. Y es en la Madrid, el número 17, que va a ingresar por el número 7 en la Madrid. 17 por 7.
0: Bueno, gracias, Ale. Se va a ir González, el número 7.
2: Ingresa Salazar.
0: Salazar, otro extremo. Quería jugar un ratito más, dice González al técnico. Bueno, ahí está, muy discutido el partido por momentos, ¿eh? De parte sí, de los protagonistas.
2: Hizo muy disputado el arranque del segundo tiempo.
0: A ver. Bueno, el cuarto dice al árbitro que vino Rojas a un costado a tomar agua. A ver, tiene que salir un ratito Rojas de la cancha, parece, ¿no? Bueno, ahí está, con 10 momentáneamente Luján. Cambio reglamentario. Después le preguntamos a Ale, esto tiene que ver con un cambio reglamentario, parece. Ahí está la pelota, hacia la derecha, recibía Gutiérrez, devolvió para el número 2. La juega Colia, hacia atrás para su arquero. La posición del arquero quiere indicar también que se adelantó, como decíamos, la madrina en el terreno. El anticipo de Lucas Gómez, adelanta Gómez, Gómez que va para la derecha, acompaña al área, se viene Gómez, Gómez que va, Gómez que se frena, buen rodeo, la tira hacia el medio para Roja, Roja quiere enganchar, justito el cruce del hombre de Nama robando esa pelota. Ahora viene el pelotazo para el jugador González, González que todavía está en cancha, escapa la marca de Serra, sigue González, González que va, falta de Oviedo. Tiro libre para la Madrid. Infracción. Ah, no, es el número 17, ¿no? Que está en cancha, claro, ya entró.
4: Sí.
0: Lo habíamos muy parecido al 7, fíjate, sí, sí. Físicamente muy parecido. Este es Salazar.
2: Claro, sí, sí, ingresó Salazar, exactamente.
0: Iguales características al número 7 que dejó el terreno González, además es muy parecido a lo físico, ¿no? El toque. Gana para Luján Rojas, la lleva Rojas, Rojas que la pone. Para el Piojo Abad, la suelta con Oviedo, Oviedo que va a trasladar para Coronel, sigue Oviedo, prefiere jugar con el Piojo, no fue bueno el pase, recupera el equipo de la Madrid, quiere cortar ahora a Coronel, gana bien Coronel, se afirma Coronel, la jugó para Rojas, recibe Rojas, Rojas que mete y gana, bien por Rojas, cambiar a Rojas si te gusta hacia la izquierda, la cambió hacia la izquierda, se viene Tommy Serra, le pasa al Piojo, la pelota para el Piojo, ahí va el Piojo hasta el fondo, quiere llegar, no. Fue fuerte el pase de Serra, no podía llegar el Piojo Abad, pelota por línea final, tiro de meta.
2: Sí, era bueno el intento de Rojas, en definitiva, la pelota en profundidad, y después no llegó el Piojo Abad, se le terminó la cancha.
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0: La tiene Oviedo, Oviedo que la cambia para Lucas Gómez, va a recibir Lucas. En terreno rival, se desprende Lucas al ataque, va Lucas ahí, la adelantó para el área, la devolvió para Lucas, es buena Lucas, que va, eso es penal, para mí es penal acá y en todos lados, increíble el penal que no le acaba de dar a Luján el árbitro, justo cuando se ponía a pegarle, lo bajaron a Lucas Gómez, eso no fue penal.
2: Para mí lo tocan.
0: Lo tocan justo en el momento de pegarle al arco, Yo quiero verlo otra vez, pero para mí eso fue penal. Ale, ¿cómo la viste? Vos estás lejos también. La jugada de Lucas Gómez, para nosotros fue penal.
1: Sí, para mí también, de abajo también.
0: La pelota larga, corta bien el audio en defensa, la jugó para Rojas. Rojas que la sostiene, Rojas que se la tira para Oviedo. Oviedo que la va a jugar, no se decide aún. Sigue Oviedo con el balón en su poder. La cambia para Coronel. Coronel que pasa el ataque, no pudo llegar. El balón igualmente es dominado por el Piojo Abad. Ahí va Abad, la deja para Oviedo con Coronel que va de la punta al medio, quiere pasar, pelota que roba Oviedo que la deja para Tommy Serra, no pudo dominar, se la gana el hombre de la Madrid, lo persigue Tommy Serra, cuidado que Tommy está amonestado, el balón que viene para Salazar, falta anterior, dice el árbitro, volvió todo atrás, tiro libre para Nama.
2: Y la sensación que da es que cuando va a rematar hay un toque.
0: Sí, sí.
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0: Ahí va a venir la salida de Caruso que la pone para Ruiz que va, la tiró hacia la izquierda, mano el pase de Ruiz, pelota fuera, lateral defensivo, es para el equipo de Pérez Bianchi, 16 minutos y algo más, viste, segundo tiempo 0-0 el marcador.
2: Gran trabajo de Lucas Gómez, insistimos,
0: Va saliendo el Casati, pelota que se eleva, la domina Roja que la dejó para Oviedo, sale Oviedo que la mete hacia la izquierda, largo para el Piojo Abad que no va a alcanzar, el balón se fue de la cancha, lateral entonces para el equipo local, ya se hizo, lo buscan a Sarandese de una, quita bien siendo al piso Oviedo, después completa Coronel, lo tocaron Oviedo abajo, el árbitro dejó seguir, mirá Oviedo cómo se revuelca, a dormir primero así, ay Bocaccia, la falta sobre Oviedo, lo atendieron Oviedo justo cuando cortaba abajo, mirá cómo quedó Oviedo, y ahora hay otro hombre en el piso de Luján, bueno, amarilla, ahora sí, amonestó al 10 por la falta sobre Oviedo, bueno, por suerte se acordó, amonestado el número 10 Roa, la falta sobre Oviedo y recién hubo una falta también, sobre Dopaso,
2: exactamente, cuando se iba en la situación de ataque, se desprendía de los defensores, lo derribaron.
0: Bueno, muy sentido Oviedo, en Luján, que recibió ese golpe, Ahí ingresan para atenderlo al número 5 del equipo lujanero.
2: Exactamente, recordemos que estuvo trabajando tanto diferenciado durante la semana, que el otro día fue reemplazado en el primer tiempo, estaba en duda su participación para este encuentro.
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0: Aerosol para el volante de Luján. Se va arriba de juego y tiro libre para el equipo del Coro Pérez Bianchi. Un poquito más atrás la pelota, le dice el árbitro al coronel.
2: Sí, en realidad fue más adelante la falta.
0: Ahí le pide disculpas Roa a Oviedo por la infracción. De todos modos, ya el árbitro le mostró la tarjeta amarilla número 10 del equipo carcelero. Va a venir el tiro libre para Luján de Madre Oviedo. Se abre por izquierda el Piojo. Oviedo la va a tirar al área. Levanta sus dos brazos. Espera Molina, quiere dos pasos. Está Icazati. Molina para el toque corto, pero parece que va Oviedo directamente al área, ¿no? A ver. Ahí va Oviedo, Oviedo y el centro, ahí está, conectó de cabeza el ladio, ahí llegó el colombiano a conectarse con ese balón, pero la pelota se fue desviada, saque de valla es para el equipo local, se viene una variante, hay otro cambio en Lama, ¿verdad? Dale.
1: A la cancha el número 19, Matías Bilbao, se va con la número 11, Iván Ruiz.
0: Bien, gracias, ahí entonces dejó la cancha Ruiz. Entró Bilbao con la 19 en el conjunto local.
2: Exactamente, Bilbao por Ruiz.
0: Va a venir el saque de meta para el equipo de Lama. Lo va a hacer Acosta. Acosta y el toque corto, sale con Caruso. Caruso de pelotazo largo. Se prepara Icazati que corta de cabeza. Después Tommy Serra, la quiere Ladio. Busca Rojas, un rechazo. La lleva ahora el hombre que recién entró era Bilbao. Mete Coronel, gana Coronel, no hubo falta. La pelota de Serra para Oviedo. Oviedo que la domina, Oviedo que la juega por abajo para Eladio. Eladio de una, se viene Coronel al ataque. Va Coronel, Coronel para Eladio. Eladio que la juega para Coronel. Coronel que la cruza bien para Lucas Gómez. Mira Lucas Gómez, prepara centro. Centro de Lucas Gómez, está pasado. No pudo llegar a paso. Y después el defensor Culia la mandó al córner. No llegó a los pasos. También la buscaba Coronel. Un lateral y otro, uno para tirar al centro, el otro para cabecear, no pudo llegar, salvó finalmente Coria al córner, tiro de esquina.
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2: Otro buen centro, apareció Lucas Gómez, estuvo cerca a dos pasos y el defensor la metió en el córner.
0: Va a llegar el córner del rincón izquierdo, va a levantar Oviedo. Oviedo para el centro al área, va a llegar el envío, Luján quiere la apertura. Ahí va Oviedo para levantar. Va Oviedo y el centro arriba, devolvió de cabeza Bilbao, recupera para Lucas, Lucas Gómez que quedó como último, va Lucas Gómez, Gómez que la cruza para Rojas, recibe Rojas para la derecha, ahí está Rojas, Rojas que la va a poner otra vez sobre el área, rival, viene el centro, arriba el arquero, se le escapó el arquero, lo volvió a recuperar, siendo abajo el número uno Acosta, que se le había sacado de la cabeza a Eladio Ramos.
2: Sí, se le había complicado, se le escapó la pelota, picó y la agarró.
0: Ahí viene pelotazo cruzado, atención, sobre el área de Luján, gana bien Icazati, la toma después Oviedo, Oviedo que va saliendo, pelota dominada, Oviedo que la pone largo para dos pasos quiere ganar, primero el cierre de cabeza de Caruso, después la toma Balmachán, la dejó para Colia y este tocó de una para Sarandeses, amaga Sarandeses, la pisa, la juega hacia la derecha, el balón es de Gutiérrez, domina Gutiérrez, el toque atrás con Colia, ahí va Colia, la juega para Caruso, presiona Rojas, Caruso que abre para Balmachán, la marca era de Eladio, mete el hombre de Luján, sin embargo se la lleva Balmachán, ahí va Balmachán que va a meter el pase cruzado, Lucas Gómez, bueno, pareció pelota, ¿no? El árbitro es que también tocó al hombre de la Madrid, tiro libre, círculo central, es para el equipo local, se le queja Rojas al árbitro del partido, a Bocaccia.
2: Le ejemplifica, jugada, allá no cobraste, acá cobrás, le dice.
0: Claro, la misma vara, ¿no?
2: El criterio, ¿no?
0: El tiro libre que va a tomar Vázquez. Vázquez y la pelota que va a llegar sobre el área de Luján. Vendrá el centro, atención. Vázquez el centro, cuidado con Braco, devuelve Icazati. La quiere Eladio. Eladio que rechaza de vuelta y va a dos pasos. Va a dos pasos, va a dos pasos, va a dos pasos, llega el arquero. La pelota finalmente a la bolsa del número uno Acosta.
2: Sí, pelotazo largo, ahí en el duelo ganó el defensor se interpuso en el territorio, en el camino de dos pasos y agarró el arquero. La tomó arriba, tenazó.
0: Ahí va saliendo la barriga del fondo, Marcos. ¿Qué te parece el segundo tiempo?
4: El segundo tiempo me da la sensación que no tiene el mismo dinamismo Luján, pero de todas maneras está incisivo, es peligroso. Dato de color, me parece que los partidos van a tener que empezar a las 3 de la tarde, porque ya se le está haciendo dificultoso a todos poder ver el fútbol.
2: Hasta el 21 de junio los días se van acortando.
0: ¡Se ve el labio! ¡Probó el labio! ¡Es zurda! ¡Derecha! ¡Hacia el medio! ¡Se tiraba el labio para rematar de esa manera la pelota arriba del travesaño!
2: Sí, no pudo el labio, no pudo el colombiano en esa posibilidad ahí, no pudo definir bien, no le pudo dar bien a la pelota otro intento de Luján.
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0: Aquí hay luz artificial, Ale, por la duda, porque yo ya veo cada vez menos, ¿eh?
1: No, creo que no está habilitada la luz esta de este escenario.
0: Bueno, que prendan velas, muchachos.
2: No, hasta el 21 de junio se van acortando los días, muchachos, por la duda, ¿no?
1: Se van a venir dos cambios en el Lujanero.
0: Bien, pelotazo cruzado, cuidado con esta bocha que va hasta el área de Luján. Y también Lucas Gómez, que bien Lucas Gómez el cierre. Había posición adelantada de todas maneras del número 10, Roa, que se le queja en línea número 2. Tiro libre para Lujanero, se vienen dos variantes. ¿Quiénes son los que se preparan en Luján? Me decía, sale.
1: Sí, se viene Nicín Vergara, que se va con el número 10, Axel Abad. Y también se viene el Tupito Luna, y que se va con el número 11, Tomás Pierba.
0: Bien, gracias. Ahí está entonces el ingreso de Nicín Vergara y del chueco Martín Duna en reemplazo de Axel Abad, del Piojo Abad y Tommy Serra. Va a venir el tiro libre, se va a pegar de fuera de su área Lucas Tornati. Se hará el envío del portero lucanense. Ahí va a venir. Aquí ya están encendidas las luces en el sector de palco y cabina, ¿no? Pero en la cancha, claro, no hay luz, no hay luz artificial. No funcionan las torres.
2: Recién 24 minutos, van.
0: Falta todavía mucho. Pelota que busca atención, Luján, ataque, quería dos pasos, un rechazo. A ver, parece que hay una mano del atacante de Luján, de lo que marcaba el árbitro en la instancia anterior. Por lo tanto, el tiro libre debe hacerse más atrás. Sí, se ve muy poco. Le pega Costa, mira Costa, rapidísimo lo hizo. El pase buscando a Salazar, no puede dominar. Le escapó la pelota al número 17. Hay saque de manos, es para Luján en sector defensivo.
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0: El lateral que va a ser Lucas Gómez. Gómez buscando el labio. El labio que peina, dos pasos que busca. Va dos pasos, gana por derecha, se le quiere llevar dos pasos. Se frena dos pasos, va a enganchar. La tiró para el labio que la puso. Atención, se venía el chueco Duna, justito cerró el hombre de la Madrid. La pelota ahora de Salazar. Ahí se viene el hábil Salazar. Salazar que la tiró para el número 10, Roa. Roa quiere llegar hasta el fondo. Llega Roa, no, estaba en posición adelantada. El número 10 del equipo local. Tiro libre, es para el lujanense.
2: Sí, una posibilidad ahí. Ha utilizado esa mecánica, ¿no? La gente de la Madrid. Buscar por afuera, en este caso. Estaba en posición adelantada nuevamente. Aparecía ahí el número 10, Roa.
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0: Falta de Rojas, que se van a la amarilla por tomarlo de la camiseta al hombre de la Madrid. Tiro libre para el conjunto local en su campo. Amonestado el capitán en el elenco lujanense. Está sentido de la Madrid el número 2, Coria. Ahí lo van a atender, asistir seguramente

0: central del equipo de casa. Ya no sea con tanta seguridad, con tanta frecuencia a largo de costa como lo hizo en el primer tiempo.
1: La red planteaba por el primer tiempo, si Luján iba a poder sostener la intensidad, mucha intensidad que tuvo en los primeros 45 minutos.
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0: Bueno, hay tiempo y asistencia para el árbitro Bocaccia. Aprovechan algunos de los jugadores de un entrado para tomar agua, para conversar entre ellos. Posicionalmente, bueno, lo que sabemos, ahí va a pararse cerca de Oviedo, de Chueco Duna, mientras que Nishimi quede un poco más suelto para acompañarlo de arriba.
1: Claro, sí, esperemos que Nishimi encuentre el nivel que le pudimos conocer en otros tiempos, ¿eh? Fundamentalmente creo que en Atlas, tal vez en la red del campeonato tuvo algunos pasajes, de vuestros pasos interesantes, ¿no? Pero después se dibujó, ojalá que hoy sea el día para su recuperación, ¿no?
0: ¿Por qué no pensar que hoy puede ser el día de Nishim? Ahí estamos en Fútbol en el Aire por Radio Ciudad de Luján, como hace más de 40 años, y también a través de Ascenso Audiovisual, para tener imagen y relato del lujanero cada vez que juega de visitante. Estamos con Ascenso Audiovisual y de local, obviamente, y de visitante siempre por la radio.
1: Bueno, ahí está, exactamente, ahí estamos, mirá la charla ahí, mucho de Rojas con Eladio Ramos, recién estaba con ellos también, Pesadilla, Lucas Gómez, de buen partido también, así que bueno, veremos. Falta todavía.
0: Ahí le va a pegar. Está recuperado el hombre de Dama. Le va a pegar Caruso. Caruso y el envío cruzado. Viene para Luján, la va bajando bien y sin después el Chueco Duna. Se la pone para Rojas. Rojas que abre para Lucas Gómez. Lucas Gómez que la tira por lo bajo para Eladio. Va Eladio. Eladio hacia adentro para Oviedo. Domina Oviedo. Oviedo con Nishin. Se viene Nishin. Mirá cómo pasa Coronel. Pasa Coronel por izquierda. Ya lo vio Nishin. Nishin se la tira a Coronel. Se viene Leandro. Leandro para levantar. El centro que va. El rechazo. El rechazo de Caruso. Cuando venía por detrás de él. Dos pasos pidiendo pista para convertir. Fue el defensor del equipo local el que la mandó al córner, tiro de esquina, es para el equipo del Córner Bianchi.
2: En la esquina de Lorenzo Casey para Pani, Carnicería Casey.
1: Y esta fue buena, ¿eh? Apareció Vergara y apareció también por ese lado Coronel y después el centro, era para Dopaso, la pierna salvadora de Caruso le dijo que no.
0: Va a levantar ese centro de la izquierda, Nishim Vergara. Tiene Luján con Coronel, busca Icazati, viene el centro, se le dio el área, primera puntada, le va a quedar al Chuca Duna, le pegó Duna de sobrepique, la pelota se fue desviada, tiro de valla, es para el conjunto local.
1: Después de con qué lástima, Eladio, no le pudo dar bien, Duna le dio con la cara externa del pie derecho, desviado.
0: Falta de Lucas Gómez sobre Salazar, es lo que indica el árbitro Bocaccia. Hay tiro libre entonces para la Madrid, por la izquierda de su ataque, viene a Sarandices ahí a pedirle explicación por qué no fue molestado Lucas Gómez por reiteración de falta. Bueno, Bocaccia dice, ¿qué más querés que haga, nene? Tiro libre. Levantada del número 5. Le va a pegar a esa pelota Vázquez. Va a venir el envío sobre el área de Luján. Cuidado con esta pelota aérea, Cuidado con Braco. Ahí en el centro de Vázquez, pelota que se va cerrando, devolvió de cabeza a Lucas Gómez, la pelota la deriva, otra vez balón al área, está para el número 8, buen cierre de Lucas Gómez, pero para mí,
1: sí, claro.
0: Para mí estaba adelantado el número 8, Solandeses.
1: Mira el arquero, mira el torneo.
0: Claro, para mí estaba adelantado, bueno, en línea, en este caso no levantó el Madrid, se hizo rápidamente el córner, centro al área, pasado, la pelota sale del área, le queda al número 10, Roa, Roa que la pone sobre el área de Luján, se prepara para cortar por allí, el área no pudo hacerlo, la pelota de Molina, finalmente largo para Rojas, pica Rojas por derecha, quiere llegar, se cruza Balbachán, la saca por un costado el hombre de la Madrid y laterales para Luján.
1: Y quería el banal una contra, Luján llegó el despeje justo a la defensa de Lama.
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0: Se preparan dos variantes, me parece, en la Madrid, se vienen dos cambios en el conjunto local, es así, Ale.
3: Sí, se van a venir el 18 y el 14, el que se va es el número 9, 18 por 9, y ingresa también el número 14, ahí vemos que va a levantar, se va el número
0: 2, el número 2, que estuvo sentido.
3: 14 por 2.
0: Bien, perfecto. 18 por 9, 14 por 2, ya ponemos en la planilla los cambios correspondientes. Aquí hay lateral para Luján, la quiere Eladio, de sacar ese balón, otro lanzamiento de manos, otra vez Lucas Gómez, la pide Roja, la quiere Eladio, va Eladio, Eladio que se fino,

0: saca de centro, la pelota que rebota la marca de Barbachani, hay córner, tiro de esquina, es para el equipo lujanero que va en busca del primero.
1: En la esquina de Lorenzo Casey dispara Pani, Carnicería Casey.
0: Le va a entrar en subido a esa pelota hacia el rincón derecho, va Luján con toda la carga aérea, busca Molina y Casati, Coronel, dos pasos, quiere Labio. Va a abrir el córner de Oviedo, busca Luján, el primer grito de la tarde aquí en Devoto. El córner de Oviedo, ahí está, el centro pasado, está al arco, el remate, le había dado de Casati, un rebote otra vez, la pelota aérea, ahí cayó mal el Choco Duna, creo que golpe en la cabeza Choco Duna cuando iba a saltar, chocó con alguien el Choco Duna que quedó en el piso.
2: Sí, dentro del área el choque,
0: Sí, sí, ahí se detiene el juego, lo van a asistir al Choco Duna, ahí está, lo van a asistir. El Choco Duna que sintió un impacto cuando fue a querer cabecear, así que no se lleva a alguien puesto,
2: golpe.
0: ¿No?
2: Recibió el golpe, sí.
0: Bueno, ya lo estaban siguiendo, ya está bien, creo que se va a recuperar sin inconvenientes el Choco Duna. Pero estuvo cerca Luján Nesta, con Icazati que había querido rematar, sí, y justo sí. Le cerraron el cruce, ese fue efectivo del hombre de la Madrid para evitar que lo de Icazati terminara dentro del arco de Acosta.
2: Exactamente, un rebote, un despeje.
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0: Gracias a todos los amigos que siguen enviando los mensajes por el Día Periodista, gracias por el apoyo también a cada una de nuestras transmisiones, gracias a aquellos que están colaborando también a nuestro alias Fútbol en el Aire, todo con minúscula, entregándonos su aporte para poder seguir adelante con nuestras transmisiones, que son para nosotros cada vez más costosas, sobre todo las que hacemos de visitante, ¿no? Con lo que eso implica, ustedes se imaginan. Pero bueno, así estamos, poniéndole las ganas y el fervor, como lo venimos haciendo, al menos con esa intención, desde hace más de 40 años, a través de Radio Ciudad de Luján. Y estamos también a través de Ascenso Audiovisual, por supuesto, ustedes nos pueden ver y escuchar de esta manera, de esta forma. Ahí están trabajando, bueno, el Choco Duna ya está de pie, va a salir momentáneamente de la cancha, pero pedirá seguramente de inmediato la autorización para el reingreso.
2: Sí, recién se reincorpora y al trotecito está saliendo fuera de los límites reglamentarios.
0: Muy bien, se va a reanudar de juego, a ver a dónde va Bocaccia para tomar esa pelota, creo que la tenía Luján, ¿no? La había recuperado Luján allí en la mitad de la cancha. Va a hacer un pique, a ver... Viene Rojas a un costado, recibe alguna indicación del Colo. Se viene Seguel y Urtasun en cualquier momento, ¿no?
2: Dos variantes.
0: Bueno, vamos a ver si llega la variante o siga, parece. No, para ahora sigue el juego. A ver, se vienen cambios en Luján, Ale. A ver si son antes de que se aplane el juego. A ver si viene la variante esa hora, ¿no?
3: Sí, así es, ingresa Rodríguez Seyer por Tomás Lopazo y también va a ingresar Fermín Urtasun, creo que por el Turquito Luna que no puede seguir.
0: Bueno, lo veíamos al turco de pie, pensábamos que iba a continuar, evidentemente que ha tenido algún golpe que le impide entonces reingresar, una pena, el chico que ven todas un ratito nada más. Igual están los médicos aquí atendiéndolo, está bien, pero no para continuar jugando, ¿no? La pelota viene con Icazati, recibe Icazati, Icazati que la suelta por lo bajo. Ay, ay, ay, la jugó mal Rojas, se la entregó mal. Y ahora la respuesta, gana Icazati para Lucas Gómez. Gómez que levanta, la va a buscar Rodríguez Seger, con él la marca de Caruso. Caruso que la revienta, la domina después el número 17, la pierde con Rojas. Rojas que la tiene que soltar para Urtasun, recibe Urtasun. Urtasun para Oviedo, Oviedo que la cambia inteligentemente para Coronel. Se viene Coronel, Coronel que va con el centro para Rodríguez Seger. Ay, ay, ay, fue muy... largo el centro de Coronel, la pelota se va y hay saque de meta para el equipo local.
2: Tiene una pelota cruzada de izquierda a derecha, seguía la trayectoria a Costa, ningún hombre cerca de Luján para empujarla.
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0: Se cumplieron ya 35 minutos de esta segunda etapa recupera, vio la mitad de la cancha, viendo que la pone para Rojas, Rojas que no puede dominar, después Rodríguez Seger que la va a puntear, un rebote le queda otra vez a Rodríguez Seger, nuevamente Rojas, Rojas que la juega para Lucas Gómez, ahí va Lucas Gómez, Gómez que va, Gómez que la tira por el costado, viene la evolución para Gómez, Gómez que engancha la punta al medio, va la acción de Gómez, después adelantó y la perdió con el jugador Salandesis, la saca el hombre de la Madrid, pelotazo largo para Salazar, el balón que se va a ir del terreno de la roba, el que buscaba, pelota fuera, lateral, es para el equipo del Coro Pérez Bianchi.
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0: Ahí va saliendo el Casati, la juega con Tornachi. Tornachi que va, la va a poner hacia adelante. Tornachi que va a venir otra vez con Icasati, prefiere jugarla primero para Oviedo. Oviedo que la cambia para Molina, Molina que viene por izquierda, Molina que levanta la cabeza, otra vez la vuelca hacia atrás para Tornachi. Y este que va a jugar la cortita nuevamente para Oviedo. Ahí se va adelantando Oviedo, pelota dominada, cabeza levantada. Sigue Oviedo, Oviedo que la pone por abajo para Nisim Vergara. Va Nisim, Nisim que la domina, sigue Nisim, Nisim que se arriba, Nisim que va, la jugó para Rojas, le quitaron el balón, quiere recuperar para Luján. Oviedo, mete Oviedo, mete por allí Urtasun, la pelota que va cerca del área, se mete dentro del área. Rival, domina el arquero Acosta.
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0: Ahí va saliendo la Madrid con Sarandese, Sarandese que la juega para Caruso, Caruso que tira por lo bajo para Salazar, este con Sarandese, otra vez Salazar, gira Salazar, no podía Rodríguez Seger, la lleva Salazar, metió pelotazo cruzado, busca para Luján y Casati que devuelve de cabeza, después le queda a Gómez que la baja para Eladio, Eladio que viene, buen giro de Eladio, la jugó para Oviedo, Oviedo que va, Oviedo que la pisa, buen giro de Oviedo para jugarla luego con Molina, Molina que se pasaba de largo, pero igualmente tiene el balón en su poder, la va a jugar para Lucas Tornachi, este que seguramente la va a tirar para Icasati, que se adelanta por la derecha, ahí se viene Icasati, va Icasati, Icasati que la va a soltar, Icasati que la pone para Rodríguez Seger, la quiso bajar de cabeza, busca Rojas, llega con él, Vázquez, mete Nisín, pelota para Rodríguez Seger, va Rodríguez Seger, ay, qué quiso hacer Rodríguez Seger, no sé si quiso tirarla para Nisín Vergara, buscar la posibilidad de llegar al arco, no sé, o patear al arco, no sé, fue totalmente desviado, no se vio ni una cosa ni la otra, desviado.
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0: La pelota viene hacia la izquierda para Balbachán, Balbachán marcado por el labio, Balbachán que la tira al medio, la jugó Sarandeses con su arquero en el área, recibe a Costa, presiona Rodríguez Seger, la pelota que llega hasta la mitad de la cancha, busca para Luján a ver si puede recuperar Oviedo, se adelanta Oviedo, le quedó un poco atrás la pelota y igualmente la toma Eladio, Eladio que va, Eladio que la va a poner en el área, busca, atención, quería llegar pero no podía llegar, Rutasun, la pelota abajo dominada por el arquero Costa.
2: Atento el uno, muy atento y seguro el arquero.
0: Cuidado que se viene ahora la Madrid, cuidado con Bilbao que va, la marca de Coronel, va Bilbao, Bilbao que la va a soltar, no se decide aún, marca, quita Coronel con falta, dice el árbitro, infracción de Coronel, qué rápida la amarilla para el jugador de Luján, qué rapidito que saca la amarilla para un lado,
2: ahí no hay duda,
0: ahí no hay dudas, falta existió, pero la amarilla para un lado, para el otro, según, ¿no? Sí, te escuchamos, Ale, me decías, Ale.
3: Sí, quinta amarilla para Coronel, que no puede jugar de ahí contra Chupán, que el próximo partido.
0: Bueno, tiro libre para la Madrid.
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0: Va a venir el centro sobre el área de Luján. Está Vázquez, está Balbachán. Cuidado con esta acción con pelota quieta. Complicó Bilbao en la acción anterior,
2: ¿eh? Sí, sí.
0: Ahí va a venir el tiro libre de Vázquez. Vázquez la va a poner el punto del penal, me parece. Ahí van a buscar esa pelota, ¿eh? Los hombres de la Madrid. Ahí va a ir Vázquez con el centro. Va a llegar el enemigo. Ahí le dio Vázquez el centro. Sale Tornachi. Gol. Offside. Cuando Tornachi salía y no llegaba, porque llegaba primero el hombre de la Madrid, estaba adelantado el jugador que convertía. Y a su vez, ¿te parece? A ver quién es la Coronel, que estaba dolorido, ¿no?
2: Sí, sí, ahí se incorporó.
0: Lucas Gómez.
2: Sí, Lucas Gómez. Bueno, adelantado, en línea, no dudó.
0: No dudó. Sí, sí, nosotros también lo vimos muy solo, pero... Ahí le pega a Tornachi. El envío alto de Tornachi, busca Rodríguez Seger, conectó de cabeza, la saca Balbachán, recupera. Golpe en la cabeza contra Rodríguez Seger, habrá tarjeta amarilla para Caruso. En el piso Rodríguez Seger, ha amonestado Caruso. Bien.
2: Ya 40, Alfredo.
0: Ya 40. Han cantado las 40 y esto sigue 0-0. se ve bien por abajo, ¿vale? Porque nosotros de acá arriba cada vez vemos menos.
3: No, la verdad que ya está casi todo en penumbra, por eso se ve mucho por acá abajo.
0: Penumbra, como aquel tema, ¿se acuerda? De Sandro. No quiero que lo cante, por favor, déjelo ahí nomás. Ahí va a venir el tiro libre para Luján. Otro cambio, Luján. Sí, Ale, te escuchamos.
3: Y a la cancha, Julián Pescofor, se va con la número 8, Facundo Rojas.
0: Bien, gracias. Pesco por Rojas. Otro cambio en el equipo del Coro Pérez Bianchi. Y no tendrá Pesco. No tendrá Pesco algo para dar en el final, entrando poquito. Pesco,
2: escate algo, dale.
0: Va a venir el tiro libre, le va a dar Oviedo o Nisim. Va a llegar el centro sobre el área, carga Luján. Quiere algo más que el empate, están 0-0. Ahí va Nisim, pasó, le entra Oviedo y el centro pasado. A ver si llega por el segundo palo, Coronel. Llega Coronel, no llegó, el balón se le fue por línea final. Muy alto y muy fuerte el centro de Oviedo, ¿no?
2: Sí, muy pasado, sí.
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0: Ahí va saliendo Requena Costa, la juega con sus compañeros de saga, va Caruso, se adelanta Caruso, quiere el adiós, Caruso que abrió para Balmachán. Balmachán que la tira hacia adelante, tiene que cortar Molina para Luján, bien por Molina, rechazando esa pelota lejos. Laterales para el equipo de Rama. Ahí lo va a hacer Balmachán, por izquierda. Espera Salazar, quiere también Roa. La pelota que viene, a ver a dónde la dirige. Corta de cabeza y Casati, otra vez vuelve a salir. Lateral que se repite para el conjunto local. Está Balmachán para entrar. Balmachán que la va a jugar. La tira para Salazar, recupera para Luján. Bien, Lucas Gómez la tira para el número 15, viene ni sin para... Ahí está, pelota que viene, se está buscando, está Pesco. ¡Penal para Luján! ¡Era Pesco! Sí. ¡Era Pesco el que se metía!
2: Lo tocaron
0: abajo. Ah, no, pero el árbitro dice que abajo, afuera,
2: ¡No!
0: ¡Ay!
2: ¡Uy!
0: ¡Qué dudas que quedan,
2: ¡Ay, qué lío,
0: ¡Qué lío! ¿Fue adentro o fue afuera?
2: Apareció adentro desde acá,
0: Ale, creíamos que era penal, creíamos que era adentro, parece que fue afuera.
3: Sí, lo cobró fuera, por eso también la puchó por último recurso, la cobró fuera. Pero acá estamos muy lejos como para ver, pero bueno.
0: Fue afuera, parece que nos dicen que fue afuera, ¿no? Afuera, gracias. No, sí. Estamos lejos, convengamos que toma la posición lejana y las líneas no están muy del todo bien marcadas, ¿no?
2: La parte de la iluminación, ¿no? Pero la falta fue muy clara, por eso nos dice Ale que hay un expulsado, ¿no?
0: El expulsado finalmente en la Madrid, ¿quién es?
3: El número 14 que había ingresado recién.
0: Bien, perfecto, gracias. El número 14 en la Madrid.
4: Afuera,
0: ¿no, Marco?
4: Sí. Lo toca, ¿sabes dónde? En la mitad de la medialuna del área. Ahí lo toca. Ahora, que la sanción y la roja directa está bien aplicada, sin lugar a dudas.
0: Bien, gracias, Marquitos.
2: A las 44, Luján con uno más, entonces. Pitela afuera.
0: Vitela, el expulsado, que había entrado hace un ratito por el número 2, que se había lesionado, ¿no? Bueno, si la barrera guarda distancia, aquí puede pasar algo. Quiere Nisim, pero también quiere Oviedo. ¿Será de Vergara? ¿Será de Oviedo? ¿Será de Nisim? ¿Será de Enzo?
2: ¿Será el gol que le dé la punta a Luján?
0: A ver, sígale. Tiro libre para Luján, quiere Oviedo, quiere Nisim. Se quita de ellos Molina. La barrera para mí no guarda distancia. Pero si pasa la barrera que se está adelantando, ¿quién te dice? ¿Nisim o Enzo? A ver quién le pega. A ver quién le da esa pelota. Busca Luján el triunfo. Empata 0-0. Ya en tiempo agregado. Le pega Nisim, le pega Enzo. Me parece que va a ser Enzo nomás. La orden del árbitro. Va Nisim que pasa, Enzo que le pega. ¡Ah!
5: ¡Ay, el arquero Acosta! ¡El arquero Acosta! ¡Impresionante, Moró! La sacó del ángulo superior izquierdo con mano cambiada. El portero de Nava la mandó al córner y evitó la caída de Sobaya. ¡Era el gol de Lujanero, el gol de Oviedo!
6: Ahí tenés la figura del partido. Acosta sacó una pelota imposible del ángulo con la punta de los dedos. Le sacó el gol Oviedo.
5: La clavaba en el ángulo. Oviedo se le metía hacia arriba al arquero Acosta con mano cambiada. Le dio el córner, tiro de esquina para Luján, que igualmente busca. A ver si puede Luján con este centro. Va a venir el envío desde el rincón izquierdo. Llegará el centro para Luján. Esta posibilidad. Ahí viene el centro. Atención arriba. Devuelve un hombre de cabeza. La pelota que le queda a Lucas Gómez. Lucas Gómez que la otra vez cerca del área. La pone Lucas Gómez. La metió. La pelota que va a bajarle a Costa. La retiene a Costa. Contra el segundo paro. Ya le pega de volea. El número uno de Luján. La quiere Bilbao. Bilbao que la deja en cancha. Va Bilbao. Lo persigue Pesco. Pesco que roba con la colaboración. Pero Luján que se la lleva. Se vio. Lo bajaron. El autor de la ventaja, ahí se viene Pesco, el centro está, busca el área que quiere, la va a bajar el área. Ahí recupera para Luján Oviedo, Oviedo que la deja para Lucas Gómez, Lucas Gómez que va, abrió por el costado para el área, para el hombre de Luján que buscaba el rechazo en el fondo de la Madrid. La pelota que viene a buscar Icasati, Icasati que lucha con el jugador número 10, roba, gana Icasati. ¿Qué marca el árbitro? Le tiene juego, a ver una amarilla. ¿Cómo lo bajaron a Rodríguez Seger, no? A ver, tarjeta amarilla por la falta sobre Rodríguez Seger. El árbitro está bien de ventaja. Está bien, venía a buscar una posibilidad de ataque,
6: sí,
5: pero...
6: Sí. Sí, vamos, tenemos que confirmar, es uno de los defensores, a ver quién amonestó, ¿no?
5: Sí, ya lo vamos a confirmar. Ahora, lateral para Lucas, mientras tanto. ¿Cuánto habían agregado, Ale, por favor? ¿Cuántos me decías agregó, Ale?
3: Habían agregado
5: 5. Bien, lateral que se hizo para Icasati, la busca Oviedo. Oviedo que va, Oviedo que la pone para Molina. Molina otra vez con Oviedo, domina Oviedo. Oviedo por lo bajo para Nisi, para el número 15 se viene por allí. Ahí está, van jugándola Urtasun. Pelota al medio, otra vez con Urtasun, gira bien Urtasun, Urtasun que se la lleva, buena acción, Urtasun que le pega al arco, ¡gol! ¡Gol! ¡Gol! ¡Gol! ¡Gol! ¡Gol! ¡Gol! ¡Gol! ¡Gol! ¡Gol! ¡Gol! ¡Gol! ¡Gol! Del juvenil surgido en la cantera, enganchó hacia adentro, remató de derecha abajo, nada que hacer, pese a la estirada de Acosta, cuando el reloj marca 49 minutos de este segundo tiempo. Zapatazo de Urtasun, zapatazo de Fermín para poner Luján 1, la
6: manejó. Y la manejó por izquierda Luján, gran movimiento, hasta que la recibió Urtasun, enganchó y sacó un zapatazo rasante que se metió por abajo del cuerpo de Acosta, para hacer explotar a la gente de Luján que está acá en Villa Devoto, todos los jugadores y el banco adentro de la cancha. Luján está consiguiendo un triunfazo y la punta.
5: Luján, cuando en la penumbra se metía al partido, por la tarde que va cayendo y le va dando paso a la noche, aparece Urtasun con una jugada bárbara, un remate violento abajo para poner el 1-0.
6: Sí, señor, ahí está, ¿eh? Y ahora la María de Lido se va con todo.
5: Al centro de Bilbao, la pelota que se vaya y córner, rozó en Coronel, córner para el equipo de la Madrid que se va con todo a buscar. Tal vez la última del partido, gana Luján 1-0, vendrá el córner, cuidado con esta acción. A defenderla bien Luján, viene el centro, atención, arriba un cabezazo, la pelota que sale del área, igualmente la va a tomar el hombre de Lama. Ahí quiere enganchar frente a la marca de Icasati. Metió nuevo centro, pelota que pica el Torlachi. Torlachi se quedó con el balón y seguramente se va a quedar con el triunfo. A ver qué dice el árbitro. A ver qué dice el árbitro. Pide pelota, Bocaccia. Final. En el estadio Enrique VI, aquí en Devoto. Cuando cae la tarde para darle paso a la noche. Luján es victoria, Luján es triunfo. Con el golazo de Fermín Urtasun, que pase un ratito nada más. De esta manera Fermín le pegó el arco, nada pudo hacer Acosta y ahí está la montaña humana para el festejo de los lujaneros en el campo de juego. Luján 1, la Madrid 0, y Luján también es puntero al igual que el equipo de Devoto. Vamos con Alejandro Musso al terreno de juego. Ale, te escuchamos con el festejo de los muchachos de Lujaneros.
3: Sí, bueno, va todo con los allegados, obviamente, y todos los abrazos para Fermín, bueno, Fermín, ahí está, le felicita, Fermín, bueno,

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1: ahí están los festejos, sí, Ale, te escuchamos, ahí está la foto del festejo de Luján, que le sacó el invicto a la Madrid en el torneo, le acaba de ganar 1-0 con ese golazo de Fermín Hurtasun. Te escuchamos, Ale.
0: La verdad que en un principio siempre lo tuvimos fe, siempre tuvimos predispuesto al trabajo. Yo creo que somos un grupo de grandes jugadores y grandes personas y el tiempo eso se lo recompensa.
2: Sí, así como decís, digo, ¿no? Y bueno, y ahora ya con 6 victorias consecutivas, ¿no? ¿Qué satisfacciones?
0: No, sabemos que estamos bien, que vamos a ir peleando de arriba y este equipo va a ir por el objetivo, pero todavía no nos alcanzó. Todavía no ganamos nada, todavía no nos conformamos con nada. Tenemos el objetivo en la frente, los ojos y queremos cumplir. Creo que la gente viene golpeada hace años, ahora después lo de cola, después las situaciones más. Yo creo que la gente se merece, en el final del año se merece una buena alegría.
2: Bueno, felicitaciones a todos para el patrón de Roja.
1: Gracias, Ale, buen trabajo como siempre. 6º triunfo consecutivo para Luján en este torneo. Recupera la punta y es líder junto a la Madrid que hoy cayó de local, perdió el invicto que mantenía el conjunto de Devoto aquí en su casa.
3: Sí, Luján es puntero, pero por diferencia de gol está primero.
1: Exacto.
3: Exactamente, alcanzó la misma línea, pero por diferencia de gol ocupa el escalón mayor. Realmente algo muy meritorio que ha hecho este equipo, que lleva 9 fechas sin perder. Con los últimos partidos, estos 9 que decimos, 3 empates y 6 victorias consecutivas, y hoy realmente dio una prueba de personalidad, de carácter, porque luchó hasta último momento. Es cierto, no pudo repetir lo muy bueno que había hecho en la primera etapa, pero hubo temple, hubo coraje para ir a buscarlo, a pelearlo hasta último momento.
1: Y lo peleó hasta el último momento, en el último momento, Hurtasun. Fermín, que había entrado porque se lesionó el Checo Duna, ¿no fue así?
3: Exactamente, si entró, diríamos con respeto, casi en forma ocasional, porque reemplaza a un compañero que había entrado hace algunos minutos. Ya te digo enseguida a cuántos minutos había entrado.
1: Y qué fe que se tuvo, ¿no? Y qué gran acción que manejó, porque la había arrancado por izquierda cuando no podíamos divisar bien, sí, por la poca luz que ya tenía la tarde. Y después vemos que él mismo va a buscar la descarga de uno de sus compañeros, enganchó hacia adentro, remató, no sé, ¿de cuánto? 25 metros por lo menos, rasante,
3: sí,
1: le pegó.
3: Sí.
1: Nada que hacer pese a la estirada,
3: sí,
1: Costa.
3: Hizo un gran movimiento, se amacó, hizo como una gambeta y sacó el derechazo, zapatazo, rasante, que se le metió por abajo a Costa, que para nosotros fue la figura del partido por todo lo que respondió, todo lo que sacó. Lo único que no pudo sacar fue el remate de Hurtasun. Y evidentemente, al margen de lo que va a ser el comentario, Luján termina llevándose el premio que merece, porque lo buscó permanentemente desde que arrancó el partido.
1: Comentario final de este partido para Luján 1, la Madrid 0, a través de Fútbol en el Aire por Radio Luján Esencia Audiovisual, Antonio Filippoli.
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3: Bien, y aquí estamos, cuando ya prácticamente oscurece, muy temprano, ¿no? Por este día gris, este día nublado aquí en Villa Devoto, en Capital Federal, con este triunfo realmente notable de Luján, meritorio por todo el esfuerzo que hizo, porque dejó todo, todos los protagonistas hicieron un gran partido, hicieron todo lo posible, gran primer tiempo, si bien en el segundo tiempo no pudieron reiterar lo muy bueno que habían hecho en la primera etapa, porque en el principio por ahí ha tenido un poquito más la pelota de la Madrid. Pero creo que, en definitiva, Luján mayoritariamente fue el más incisivo, el que más generó, el que más buscó, el que más tenencia de la pelota tuvo a lo largo de los más de...

0: de 90 minutos, ¿no? Si bien tuvo que pasar por ahí algún apremio, algún apuro, pero en definitiva Luján se mantuvo firme hasta último momento. Hubo algunas posibilidades con remates que se fueron muy cerca, que no se podían concretar, y por ahí la gran atajada del partido, decíamos, fue ese tiro libre que le sacó a Costa a Oviedo, ya era tiempo adicional y Luján ahí tenía el gol, porque era un remate, un tiro libre, con el guante que tiene en la pierna Enzo Oviedo, el número 5 de Luján, la pelota se metía en el ángulo izquierdo del arquero, increíble la volada de Acosta, no nos sorprende porque es un gran arquero, fue la figura del partido, evitó el gol en ese tiro libre mágico de Enzo Oviedo, y después, bueno, estas cosas del fútbol, que Urtasun hizo lo que tenía que hacer, sacó un remate, un latigazo potente, rasante por abajo del cuerpo del arquero para desatar, bueno, aquí en Villa Devoto, la locura de la gente de Luján, y evidentemente Luján logra entonces, después de todos estos méritos que decíamos, con total justicia, llevarse un triunfo en este reducto muy, muy difícil. Hacía muchos años que no se podía ganar aquí. Es un digno rival este que le ganó Luján, un rival duro, es una muestra de carácter, una muestra de personalidad. Y decíamos que íbamos por más emociones. Hoy tuvimos una nueva emoción, Alfredo, con este gran triunfo de Luján y ese golazo de Urtasun.
1: Y todo el pueblo lujanero vive, disfruta esta emoción. Mirá, alguien que jugó en Luján, que no vive en Luján, pero ascendió con Luján a la B, mirá, nos manda este mensaje. Quiero que lo escuchemos, Mario Tilio. Fíjate lo que decía.
2: Vamos, Luján, Alfredo, impresionante el muchacho este. Impresionante, qué felicidad. Ganó todos los partidos. Yo creo que no sé, en el mundo cuántos técnicos ganaron todos los partidos que arrancaron a dirigir. Espectacular, muy bien, una felicidad enorme. Y si lo ves, mandale un abrazo grande, un beso grande, que lo felicito.
1: Ahí está la palabra de Mario Tilio, felicitando, bueno, feliz él también por la victoria de Luján y felicitando el Colo, que es cierto, no ganó por ahí todo el partido que arrancó, pero sí ganó 6 consecutivos, claro. Que no es poca cosa,
0: Claro. Por ahí algún hincha de Luján en algún momento nos decía que estos partidos que Luján ya está atravesando iban a ser una prueba, una muestra, y evidentemente sí, lo han sido, y ha tenido personalidad en todos sus últimos compromisos, entre ellos la última victoria anterior del local ante Leones, y ni que hablar esta de hoy, ¿no?
1: Mirá la nona Terreno lo que nos dice también a través del mensaje.
3: Alfredo, querido, déjame soñar, vamos los pibes.
1: Grande nona, un seguidor permanente, ex jugador de Luján. También Carlitos Arias nos manda feliz por el triunfo, feliz por el día del periodista. Mirá, acá tenemos también el polaco Ferrarotti. Vamos, Luján, estoy feliz, excelente transmisión. Bueno, gracias, no sé, muy amable. Mirá, otro saludo tenemos acá de JJ, buenísimo.
0: Acá también te encuentro yo, vamos, Lujanero, dice.
1: Mirá, Oscarcito Cervera, ex compañero nuestro. Gracias, Oscar, gran relator, Oscar, gracias por el saludo también. Y Marcos Tricarico, ¿qué dice este triunfo? Usted tenía razón, Marcos, ¿qué me dijo? Dígalo públicamente, ¿qué me dijo? Que podía pasar esto.
4: Podía pasar esto, y estos son los partidos donde un equipo muestra si da la talla o no. Luján lo ganó porque le dio la talla, y así como te lo dije en General Rodríguez, el mensaje al campeonato ya está dado. El candidato está más firme que nunca.
1: Gracias, Marcos Tricarico, hombre de ascenso
5: de
1: Suárez. Qué grande, ya tenemos el gol y todo para poner a disposición para la gente que lo quiera ver. Ya tenemos el gol por aquí, en cualquier momento lo ponemos en las páginas nuestras, en los canales nuestros, como para que ustedes lo puedan compartir. Gracias al amigo Fernández, gracias a también Mauricio Maguri, gracias a toda la gente que estuvo siguiéndonos, gracias a todos en definitiva por acompañarnos. Nosotros nos vamos felices, pletóricos, por este triunfo, por esta victoria de Luján sobre la Madrid 1-0, aquí desde la Madrid, donde ya prácticamente las primeras sombras de la noche nos están acompañando para retirarnos de este lugar. Nos vamos con Antonio, con Ale, con por supuesto Marcos Tricarico y con Iván Greblo, gran trabajo de Iván también, hacia arriba en lo más alto con su cámara. Quedan ustedes para el cierre, para el final, junto a Santi Natales desde la radio. Nada más de nuestra parte, muchas gracias a todos y hasta cada momento.

del partido en Villa Devoto, con gol de Urtasun en el final. Luján ganó por 1-0 su partido en condición de visitante ante la Madrid y es uno de los líderes en la zona B con 26 unidades. Luján y la Madrid son los líderes. Zipanqui 24, Leones de Rosario 24, Cañuelas 23, El Porvenir 22, Sportivo Barracas 19. Hoy se jugaron más partidos además del encuentro entre Luján y la Madrid. Victoriano Arenas le ganó por 1-0 a Cambaceres. Cañuelas igualó 0-0 ante El Porvenir y Muniz venció por 4-0 a Central Ballester. Mañana lunes se cierra la fecha 15 de la primera C, 15:30, Perasategui, Juventud Unida. Nosotros llegamos al final de esta nueva transmisión de Fútbol en el Aire. Nos reencontramos el próximo fin de semana para un nuevo encuentro de Luján. Chau.

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1: Hace ya tal vez más de 50 años comencé a hacer mis viajes a caballo entre la Tucumán y Tafí del Valle para hacer esa travesía de 30 horas cuesta arriba, cuesta abajo, tres cerros, algunas quebradas y un largo faldeo en el Valle de las Carreras para entrar a Tafí. Yo tenía una mula que en Acheral, una deliciosa aldea que conocí, amé y jamás olvido, Acheral de Tucumán. Ahí tenía mi mula y de ahí salí 8 o 10 veces durante 8 o 10 años seguidos. Jamás fui en automóvil a Tafí del Valle, siempre al montado desde Acheral hasta Tafí del Valle. Eso con el tiempo me trajo esta facultad y este montón de recuerdos y de ideas y las ganas de decirle mi amor y mi cariño y mi recuerdo permanente a Tucumán, a Acheral y sobre todo a la luna tucumana. Porque yo salía a las 5 de la mañana, a las 4 de la mañana, ensillaba mi caballo, mi mula y salía y recién me amanecía en el faldeo a mitad del camino, recién me amanecía. Vale decir que la luna me acompañó siempre. Por eso digo en los versos, yo no le canto a la luna porque alumbra y nada más. Le canto porque ella sabe de mi largo caminar. Y qué felicidad ahora, en este fin del 89, encontrar a unos amigos, compañeros, hermanos del desvelados como yo, los tucutucu, que tienen un alto sentido, un honroso sentido de la tucumanidad, que vuelven a cantar, a hacer sonar despacito su guitarra y recordar conmigo y con todos los argentinos que aman lo antiguo y lo de siempre, aquella luna tucumana de los recuerdos no solamente míos, sino de todo criollo que le ha gustado trajinar las sendas del país, de este hermoso, delicioso, inolvidable y amado país que es nuestra Argentina.

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Voy a cantarle a un amigo que el progreso lo ha olvidado. De promesas está cansado, luchar no tiene sentido. Hablo del recolector de residuos, por supuesto. Me recuerda aquel concierto de latas en la madrugada que un viejo tractor tiraba a un carro y a cielo abierto. Hoy es todo diferente, el mundo evolucionado. 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

¿Por qué decirle basurero a un hombre trabajador? ¿Por qué no decirle señor si a nadie le tocan nada? 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

Hoy te recuerdo, mi amor, qué lástima, ya sin cariño. 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

Si alguna vez en tu senda el vino del dolor te hace llorar, ruega a Dios que no sea porque te hayan mentido, que no se marchiten tus ojos con el llanto asombrado de ver la realidad, esa realidad cruel que cerró mi corazón, que me hizo tanto daño, que me dio tanto dolor. 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
1: Debemos aceptar este destino que nos obliga a disfrutarnos tan solo por momentos. No destruyamos jamás lo construido por culpa de no haber aprendido a amarnos en secreto. Es preferible vivir un amor, aunque esté herido, a tener que llorar por aquel que ya se ha muerto.

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